Isaías, capítulo 64. O si rasgaras los cielos y descendieras, si los montes se estremecieran ante tu presencia, como el fuego enciende el matorral, como el fuego hace hervir el agua, para dar a conocer tu nombre a tus adversarios, para que ante tu presencia tiemblen las naciones. Cuando hiciste cosas terribles que no esperábamos y descendiste, los montes se estremecieron ante tu presencia. Desde la antigüedad no habían escuchado ni dado oídos, ni el ojo había visto a un Dios fuera de ti, que obrara a favor del que esperaba en él. Sales al encuentro del que se regocija y practica la justicia, de los que se acuerdan de ti en tus caminos. He aquí, te enojaste porque pecamos. Continuamos en los pecados por mucho tiempo y seremos salvos. Todos nosotros somos como el inmundo y como trapo de inmundicia todas nuestras obras justas. Todos nos marchitamos como una hoja y nuestras iniquidades como el viento nos arrastran. Y no hay quien invoque tu nombre, quien se despierte para asirse de ti, porque has escondido tu rostro de nosotros y nos has entregado al poder de nuestras iniquidades. Mas ahora, oh Señor, tú eres nuestro Padre, nosotros el barro y tú nuestro alfarero, obra de tus manos, somos todos nosotros. No te enojes en exceso, oh Señor, ni para siempre te acuerdes de la iniquidad. He aquí, mira, te rogamos, todos nosotros somos tu pueblo. Tus ciudades santas se han vuelto un desierto. Sión se ha convertido en un desierto, Jerusalén en una desolación. Nuestra casa santa y hermosa, donde te alababan nuestros padres, ha sido quemada por el fuego. Y todas nuestras cosas preciosas se han convertido en ruinas. Te contendrás ante estas cosas.

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0: 17:30.
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2: Cuando Ernesto compró aquel campo, puso en él la esperanza de su vida. Estaba recién casado. Después de ahorrar mucho y trabajar duro, había conseguido reunir lo suficiente para hacer el primer pago de esa tierra. Lo demás iba a pagarlo siempre y cuando las cosechas rindieran. Pero Ernesto era luchador. Había nacido para trabajar y su buena esposa lo apoyaba en todo. El campo era grande, pero desparejo. Una buena parte del campo estaba junto a la calle ancha, el camino público por donde pasaban los camiones. Bandadas de palomas y de gorriones pululaban allí. Otra parte era de tierra muy pedregosa. El arado semillaba y desafilaba cuando se ponía a trabajar allí, y la rastra perdía los dientes, luchando contra las piedras y guijarros. Otra parte del campo era tierra bastante fértil, pero estaba llena de abrojos, cardos y zarzas. Podía sacarse alguna cosecha de allí, pero a costa de luchar mucho carpiendo, escarbando, quemando basura y sudando a chorros. La última parte del campo era tierra buena, tierra negra, vegetal, tierra gorda cargada de humus, prometedora de felicidad. Y Ernesto se puso a trabajar de sol a sol, en tiempo de lluvia y en tiempo seco, con frío o con calor. Aró la tierra, la limpió, la despedregó, la abonó y la regó de semillas buenas, seleccionadas, semillas de la mejor calidad. Y se puso a esperar la fortuna que le vendría como fruto de su trabajo. El terreno que estaba junto al camino no rindió nada. Las palomas y los gorriones se comieron vorazmente toda la semilla que sembró. El terreno cubierto de piedras dio algunas plantas, pero tenían tan poca raíz y el tiempo estaba tan seco que no bien nacieron las plantas, murieron. La semilla que Ernesto sembró en la parte con espinos y abrojos brotó, sí, porque la semilla era buena, pero junto con las plantas crecieron las malezas, y con el tiempo las malezas ahogaron al buen trigo y poca ganancia extrajo el sembrado de ese terreno. Por suerte, la buena tierra dio buen fruto. Aunque no fue parejo porque algunas partes rindieron más que otras, Ernesto pudo recoger una cosecha que lo satisfizo. Y cuando tuvo el buen trigo en sus manos, Ernesto dijo, el esfuerzo valía la pena. Mi amiga, mi amigo, he puesto en términos modernos la gran parábola de Jesús llamada del sembrador. La semilla es el evangelio. Los diferentes terrenos somos los seres humanos. Unos rinden, otros no. ¿Qué clase de terreno eres tú para el evangelio de Cristo? Si tu vida es surco abierto para Dios, Él derramará en ti su bendición. Él te prosperará más allá de todo sueño humano. Lo importante es que la tierra sea sensible a Dios y la semilla la deposite Él. Entonces, sí, darás fruto y fruto en abundancia.
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0: Eclesiastés, capítulo 11. Echa tu pan sobre las aguas, que después de muchos días lo hallarás. Reparte tu porción con 7 o aún con 8, porque no sabes qué mal puede venir sobre la tierra. Si las nubes están llenas, derraman lluvia sobre la tierra, y caiga el árbol, al sur o al norte, donde cae el árbol, allí se queda. El que observa el viento no siembra, y el que mira las nubes no ciega. Como no sabes cuál es el camino del viento, o cómo se forman los huesos en el vientre de la mujer encinta, tampoco conoces la obra de Dios que hace todas las cosas. De mañana siembra tu simiente, y a la tarde no des reposo a tu mano, porque no sabes si esto o aquello prosperará, o si ambas cosas serán igualmente buenas. Agradable es la luz y bueno para los ojos ver el sol. Ciertamente si un hombre vive muchos años, que en todos ellos se regocije, pero recuerde que los días de tinieblas serán muchos. Todo lo por venir es vanidad. Alégrate, joven, en tu mocedad, y tome placer tu corazón en los días de tu juventud. Sigue los impulsos de tu corazón y el gusto de tus ojos, mas sabe que por todas estas cosas Dios te traerá a juicio. Por tanto, aparta de tu corazón la congoja y aleja el sufrimiento de tu cuerpo.
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0: 18:46.
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0: 19 horas, 4 minutos.
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4: Señor Palau, me dice un caballero, yo no la entiendo a mi esposa. ¿Cómo me la explica usted? Un día está contenta, otro día está triste. Un día está que canta, otro día que está hecha una fiera. Señor Palau, ¿qué puedo hacer para entenderla y comprenderla? Y luego este caballero me hace otras explicaciones y termina diciendo, Palau, ¿cómo se explica mi esposa? Bueno, mi estimado caballero, ¿quiere que yo le explique a su esposa? No la conozco. No sé exactamente quién es ni cómo es, pero le digo una cosa. Será mejor que usted con mucha rapidez empiece a entender a su esposa y la empiece a comprender para que le pueda ayudar y para que su matrimonio sea feliz, porque corre usted un gran riesgo. Usted sabe que hay muchas esposas que caen en los brazos de otro hombre y luego de haber fracasado, vienen a un consejero y le dicen, es que señor Palau, me dicen, no puedo vivir sin ese otro hombre. Ese hombre me entiende. Mi esposo no me comprende, no me escucha. Pero este caballero con quien me he enamorado, él sí me comprende, él me entiende, él es tierno, él es comprensivo. Y se van con otro hombre. Mi estimado caballero, usted tiene que acostumbrarse con rapidez a escuchar lo que su esposa le está diciendo. No crea que esas emociones de que un día canta y otro día está enojada son porque sí nomás. Hay razón. Le está tratando de dar un mensaje a su esposa. Usted la debe escuchar, debe preguntarle. Ahora, ¿por qué es que a menudo los esposos, cuando eran novios, hablaban largas horas, conversaban largas horas, se conocían los secretos o pretendían contarlos y entenderlos? Y después de casados, ya empiezan a encerrarse en su propia casilla del alma y no quieren abrirse el corazón. Hay por lo menos dos razones. Primero, hay el temor de ser juzgados, el temor de la crítica. Muchos esposos y esposas no se abren el corazón. No se cuentan sus sentimientos, no quieren confesarse sus debilidades y pasiones y temores, porque tienen miedo de que su esposo o su esposa les vayan a juzgar mal, les vayan a criticar y se vayan a burlar de ellos o peor, vayan a contárselo a algún pariente, a algún vecino o algún enemigo de ellos. La segunda razón por qué los esposos no se hablan, según decía un psiquiatra suizo, es el temor de recibir consejos. Muchas personas no quieren recibir consejo de ninguna naturaleza. Pero, mi estimado amigo, la verdad es que todos nosotros llegamos a un punto en que necesitamos un consejo. Necesitamos un consejero. ¿Y qué mejor consejero o consejera que nuestro esposo o nuestra esposa? Aquel o aquella que nos aman a fondo, que nos quieren con el alma, que han entregado su vida a nosotros y por nosotros. Yo lo recomiendo, mi estimado caballero. Primero, que hoy mismo le pida perdón a su esposa por haberla ignorado tanto y por haber sido insensible a sus emociones. Pídale perdón. Segundo, acepte el perdón que ella le ofrece. Tercero, dígale, querida esposa, ahora vamos a empezar a hablarnos abiertamente, poquito a poco, prudentemente, pero nos vamos a abrir el alma, nos vamos a revelar el corazón el uno al otro, vamos a conocernos a fondo, a entendernos. Cuarto, vamos a ayudarnos el uno al otro. Vamos a comprometernos a ser listas por escrito en dónde podemos mejorar. Y le aseguro que usted va a poder explicarme a su esposa en la próxima carta que me escriba. Y espero su carta, ¿eh?
3: 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Confiamos en que estas palabras le conduzcan a una vida mejor. 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

Primera de Reyes, capítulo 5. Hiram, rey de Tiro, envió sus siervos a Salomón, cuando oyó que le habían ungido rey en lugar de su padre, pues Hiram siempre había sido amigo de David. Entonces Salomón envió palabra a Hiram, diciendo: Tú sabes que mi padre David no pudo edificar una casa al nombre del Señor su Dios, a causa de las guerras en que se vio envuelto, hasta que el Señor puso a sus enemigos bajo las plantas de sus pies. Mas ahora el Señor mi Dios me ha dado paz por todas partes, no hay adversario ni calamidad. He aquí pienso edificar una casa al nombre del Señor mi Dios, como el Señor habló a mi padre David diciendo: Tu hijo, a quien pondré sobre el trono en tu lugar, él edificará la casa a mi nombre. Ahora pues, ordena que me corten cedros del Líbano, y mis siervos estarán con tus siervos. Y te daré salarios para tus siervos conforme a todo lo que tú digas. Pues sabes que no hay nadie entre nosotros que sepa labrar madera como los idóneos. Y sucedió que cuando Hiram oyó las palabras de Salomón, se alegró mucho y dijo: Bendito sea hoy el Señor, que ha dado a David un hijo sabio sobre este pueblo tan numeroso. Y envió Hiram respuesta a Salomón diciendo: He oído el mensaje que me enviaste. Haré lo que tú quieras en cuanto a las maderas de cedro y de ciprés. Siervos las bajarán desde el Líbano hasta el mar y haré de ellas balsas para ir por mar hasta el lugar donde me indiques. Y allí haré que las desaten y tú te las llevarás. Entonces cumplirás mi deseo dando alimento a mi casa. Dio pues Hiram a Salomón todo lo que deseaba de las maderas de cedro y de ciprés. Y Salomón daba a Hiram 20,000 coros de trigo como alimento para su casa y 20 codos de aceite batido. Esto daba Salomón a Hiram año tras año. El Señor dio sabiduría a Salomón, tal como le había prometido, y hubo paz entre Hiram y Salomón, y los dos hicieron un pacto. El rey Salomón impuso una leva a todo Israel, y la leva fue de 30,000 hombres, y los envió al Líbano, en relevos de 10,000 cada mes, y se quedaban un mes en el Líbano y 2 meses en su casa, y Adoniram estaba al frente de la leva. Salomón tenía 70,000 hombres que llevaban las cargas y 80,000 canteros en las montañas, además de los 3,300 oficiales de Salomón que estaban al frente de la obra y que gobernaban la gente que hacía el trabajo. Entonces el rey dio órdenes y sacaron grandes piedras, piedras costosas, para echar los cimientos de la casa con piedras labradas. Y los constructores de Salomón, los constructores de Hiram,

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2: Oh, Señor, glorifícate. Glorifícate, Señor, en esta hora.

0: Aleluya. A ti sea la alabanza, Señor. Todo el honor.
1: 19 horas, 48 minutos.

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0: 20 horas, 1 minuto.
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Levanta tus manos conmigo. Y en tus palabras, en tus propias palabras, dile: Señor, Señor, quiero estar cerca de ti. Anhelo estar cerca de tu corazón.

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2: Hasta aquí llegó la conversación. Ya no más. No tengo forma de hacerte entender que los hombres no pueden volar por sí mismos. Es que tú eres tonto o te haces. Es que tienes cerebro o solo un poco de aserrín allí adentro. Entiéndelo, los hombres no pueden volar. Así hablaba el enojado padre con su hijito de 6 años, que había hecho una simple pregunta al respecto. Después del último argumento de su papá, el niño se volvió y con una mirada ingenua, con una picardía en sus ojos, le dijo a su papá: «Está bien, papá, no te enojes, pero recuerda que yo no afirmé que los hombres pueden volar. Yo solamente pregunté, ¿qué pasaría si los hombres tuvieran alas?». El hombre volvió a ver al muchacho y, disimulando una sonrisa de admiración y respeto, se fue a la cocina donde su esposa preparaba la cena. Una vez un psicólogo de niños dijo que es bueno razonar con los niños siempre y cuando uno, al razonar con ellos, alcance la mente de los muchachos sin destruir primero la de uno mismo. Los límites de la mente, mi amiga, mi amigo, son enormes. Los que saben de esto dicen que un hombre apenas usa el 10% de toda su capacidad mental. Todavía no se ha inventado una computadora que haga las conexiones, los análisis, las conclusiones y la solución de problemas que en 10 milésimas de segundo puede hacer la mente de un niño. Pero, amiga y amigo, cómo me duele la destrucción lenta pero segura que se está haciendo de nuestra niñez. Ideas de violencia, de muerte, sangre, fuerza bruta, armas, sexo desenfrenado, homicidios, burlas, irrespeto a la autoridad, infidelidad, drogas, son el pan diario que nuestros hijos comen en la llamada pantalla chica. Y claro, a papá y a mamá les conviene, porque mientras ellos están en otras cosas, sus hijos están siendo entretenidos y mal formados por una nana electrónica. ¿Quieres salvar a tus hijos y a tu familia antes de que sea demasiado tarde? ¡Sálvate tú primero! Sí, encuentra en Jesucristo la paz que no tienes, el amor que no puedes dar, la seguridad que no infundes, el perdón que no has recibido todavía. Todo eso se encuentra en Cristo Jesús. Todo eso es el trabajo de un hombre que murió en una cruz por ti y por los tuyos. La Biblia dice que aquí está hoy el día de la salvación. Si

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2: Tranquilo, Jaime, tranquilo, ya va a llegar.
1: Sí, sí, ya va a llegar, pero mientras tanto, ¿qué hago, pastor?
2: Orar, Jaime.
1: Orar, yo no tengo ganas de orar, yo tengo ganas de tener novia.
2: Jaime, dice la Biblia, todo tiene su tiempo.

0: Es así, Jaime. ¿Sabes lo que pasa? Es que si vos no te encomendás en las manos de Dios, tu corazoncito y el de ella pueden salir malheridos.
1: Sí, pero yo me la banco bien, ¿eh? No habría problema, por eso soy fuerte.
0: Mirá, yo también una vez dije soy fuerte y cuando me dejó mi primera novia me quedé llorando en un rincón.

0: Mire, lo estuve pensando. Ya pasa el tiempo, Dios no hace nada y yo ya me canso, pastor.
1: Pero cómo me... Pero Jaime, ¿cómo vas a decir que se te está pasando el tiempo si recién tenés 15 años, papá?
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0: Salmo, capítulo 3. Oh Señor, cómo se han multiplicado mis adversarios. Muchos se levantan contra mí. Muchos dicen de mi alma, para él no hay salvación en Dios. Mas tú, Señor, eres escudo en derredor mío, mi gloria y el que levanta mi cabeza. Con mi voz clamé al Señor, y él me respondió desde su santo monte. Yo me acosté y me dormí, desperté, pues el Señor me sostiene. No temeré a los 10 millares de enemigos que se han puesto en derredor contra mí. Levántate, Señor, sálvame, Dios mío, porque tú hieres a todos mis enemigos en la mejilla, rompes los dientes de los impíos. La salvación es del Señor. Sea sobre tu pueblo tu bendición.
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0: grítenlo fuerte, grítenlo fuerte. México, es tiempo de fuego. Levante sus manos al cielo y diga: Señor, manda fuego sobre México. El fuego de tu visitación, mándalo. ¡Dale un aplauso fuerte!
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0: 21:59.
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1: ¿Qué tal, querido amigo o amiga del programa Cruzada con Luis Palau? Mi nombre es Jorge Escopazo y quiero darle la más cordial bienvenida a este nuestro punto de encuentro en la radio que hemos denominado Cruzada con Luis Palau, aquí donde estudiamos juntos diariamente la Biblia, la Palabra de Dios, de la mano como siempre de Luis Palau. En este día, continuando con nuestro estudio en el libro de Josué, Luis nos trae el mensaje que lleva por título Se quejaron. Así que le invito a que nos acompañe escuchando con mucha atención. Sin más entonces, Luis Palau.
2: Mi amable oyente, hoy llegamos al tercer programa en este estudio del libro de Josué, el sexto libro del Antiguo Testamento. Hemos estado dando un trasfondo para que usted pueda entrar en onda, por así decirlo, entrar en órbita para comprender y entender el significado de este libro de Josué. Un libro hermoso, lleno de enseñanzas para nosotros los cristianos. Si usted estuvo conmigo en el estudio anterior, dije que la tierra prometida, la tierra santa, hacia la cual este hombre Josué, en el poder de Dios, iba a introducir a 1,500,000 de israelitas, más o menos, tenía un significado muy especial con lecciones para nosotros los cristianos. Primero, la Tierra Santa era una tierra de riquezas y de abundancia, una tierra que fluía con leche y miel, una tierra de grano y de vino, que nos habla de la plenitud del Espíritu Santo, del control de Cristo y de alimentarnos espiritualmente en nuestra vida espiritual. Segundo, vimos que era una tierra de descanso. Ese descanso que el pueblo de Israel tanto necesitaba, porque por 400 años había sido esclavo en Egipto y luego por 40 años había vagado en el desierto luchando contra las pasiones de la carne. Y ahora entraban a su tierra de descanso. Asimismo, el cristiano en Jesucristo entra a un descanso espiritual cuando comprende todo lo que Dios nos da. Tercero, dije en el día de ayer que la Tierra Santa para el pueblo de Israel era una tierra de guerra y de conquista. Igualmente, para el cristiano en el día de hoy, la vida espiritual, la vida victoriosa, la plenitud de Jesucristo es una vida de guerra y de conquista. La vida es guerra. Pero tenemos que pelear contra los enemigos correctos. Demasiados cristianos comprenden que la vida espiritual es una vida de guerra, pero están peleando equivocadamente contra enemigos equivocados, contra la sombra de los enemigos. Por ejemplo, hay gente que pelea contra la música que oyen los jóvenes. Bueno, es cierto que alguna música que oye la juventud no es la mejor, pero ese no es el enemigo contra el cual tenemos que pelear, mi amable oyente. Cristiano, amigo mío, la lucha es contra Satanás, no contra la música. Alguna gente hace gran escándalo por la forma de vestir de ciertas personas. Bueno, sí, hay que educar al enemigo, es Satanás, no la ropa que usa la juventud o los mayores tampoco. Alguna gente crea problemas por los deportes que practican los jóvenes. Bueno, es cierto que a veces a los jóvenes se les va la mano y están practicando deportes cuando debieran estar haciendo otras cosas, pero mi amable oyente, ese no es el enemigo que hay que pelear. El enemigo es Satanás, es el mundo, es la carne. No peleemos contra enemigos que no son enemigos. No peleemos contra la sombra del enemigo. No. Tiremos nuestros balazos al enemigo verdadero, que es Satanás, el mundo y la carne. Ahora quiero agregar algo más. Para el cristiano, el libro de los Efesios nos pinta el equivalente al libro de Josué en el Antiguo Testamento. Si usted lee el libro de Josué y el libro de los Efesios con inteligencia espiritual, usted va a captar de que el libro de Efesios es el equivalente cristiano al libro de Josué para el pueblo de Israel en los tiempos pasados. Así que estudie esos dos libros juntamente, paralelamente. Estúdielos estas próximas semanas si usted me va a acompañar aquí en el programa Cruzada con Luis Palau. El segundo punto principal que quiero mencionar en la introducción al libro de Josué es que algunos, como dije hace dos días, despreciaron o aborrecieron la tierra deseable. En verdad, la mayoría de los adultos del pueblo de Israel que salieron de la tierra de Egipto despreciaron la tierra santa, la tierra prometida. ¿Pero cómo la despreciaron? Bueno, lamentablemente comenzaron a despreciar la promesa de Dios con un pecado muy pequeñito. Un tipo de pecado que la mayoría de nosotros practicamos y que no reconocemos como un gran pecado. ¿Sabe a cuál me refiero? Al

0: pecado del quejarse. Se quejaron. El pueblo de Israel llegó a la misma frontera de la tierra prometida, la tierra santa, la tierra agradable. Y cuando estaban a punto de entrar a todo lo que Dios les había prometido, a la abundancia, la riqueza, el descanso y la guerra con conquista, dice que mandaron unos espías. Y al enviar los espías vieron al enemigo y volvieron con un mal informe. Y el libro de Números capítulo 14 dice que el pueblo gritó, dio voces, lloró y se quejó contra Dios. O sea, primeramente comenzaron con un pecadito que decimos que es muy pequeño, el quejarse. Dígame, mi amable oyente, ¿usted tiene la práctica de quejarse contra todo lo que le pasa a usted en la vida? ¿Se queja usted contra los ancianos y líderes espirituales de su iglesia? ¿Se queja usted contra lo que está pasando en su familia? ¿Se queja usted contra la situación nacional? ¿Se queja usted por los problemas internacionales? ¿Es usted una persona quejosa por naturaleza? El pueblo de Israel se quejó contra Dios, y ese fue el primer pecado que llevó a pecados peores. Tres pecados principales. Primero, la rebeldía por medio de la desobediencia. Dice en el libro de Hebreos capítulo 3, versículos 16 y 18, las siguientes palabras. ¿Quiénes fueron los que, habiendo oído, le provocaron a Dios? ¿No fueron todos los que salieron de Egipto por mano de Moisés? ¿Y a quiénes juró que no entrarían en su reposo, sino a aquellos que desobedecieron? Y vemos que no pudieron entrar a causa de incredulidad. O sea, primero, desobediencia. En Números 14:11 dice lo siguiente, Jehová dijo a Moisés, ¿hasta cuándo me ha de irritar este pueblo? ¿Hasta cuándo no me creerán con todas las señales que he hecho en medio de ellos? El primer pecado era que irritaron a Dios. Otra traducción dice, no me irritaron, sino me despreciaron a mí. O sea, el pueblo de Israel no entró a la tierra prometida. Todos los hombres y mujeres adultos, porque se rebelaron y demostraron su rebeldía desobedeciendo a Dios. Ah, mi amable oyente, para el que conoce la Biblia y la palabra de Dios, por poco que la conozca, si desobedece la palabra de Dios, usted está despreciando e irritando a Dios. Ese fue el primer pecado del pueblo de Israel por el cual no pudo entrar esa generación a la tierra prometida. El segundo pecado que demostró que despreciaban la tierra prometida, era que no entraron por incredulidad. Leí en Hebreos 3:19 y lo leo de nuevo. Vemos que no pudieron entrar a causa de la incredulidad. Sí, señor, el incrédulo está despreciando a Dios. O sea, ¿cómo demostraron su incredulidad? Bueno, mandando a los espías a reconocer la tierra santa. Dios les dijo, miren, es una tierra que fluye con leche y miel, una tierra de grano y de vino, una tierra hermosa, de riquezas, de abundancia. Ellos no creyeron. Mandaron espías para ver si era cierto y si Dios tenía razón. Y eso fue incredulidad. Desconfiaron de la descripción que Dios había hecho de la tierra prometida y Dios se enojó y no les permitió entrar. Por último, fueron presuntuosos e insistieron en entrar o pretender entrar a la tierra prometida. Después que Dios les dijo, ustedes no van a entrar, van a vagar por el desierto 40 años, ellos presuntuosamente, con altivez, persistieron y trataron de entrar a la tierra santa. Y cuando trataron de entrar, un grupito del enemigo los destruyó y mató como a 36 o 40 de ellos. Ah, mi amable oyente, no es juguete despreciar a Dios, su palabra ni sus promesas, por desobediencia, por incredulidad o por presunción. Que Dios nos ayude a gozar de victoria.
1: 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Si prefiere hacerlo a través del correo postal, escríbale a Luis Palau, P.O. 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Hoy nos acompaña en el segmento musical de nuestro programa René González con la canción Nada es imposible.

0: Así nos acompañaba René González por el segmento musical de nuestro programa Cruzada con Luis Palau, con esta preciosa canción Nada es imposible. Y de esta forma estamos llegando al final de nuestro programa. Nos tenemos que despedir, pero si el Señor lo permite, nos vamos a reencontrar en nuestra próxima presentación. Mi nombre es Jorge Escopazo. Fue un placer acompañarle en este día. Recuerde visitarnos en nuestro sitio en internet www.luispalau.net.
1: Amigos oyentes, muchas gracias por su fina sintonía al programa de este día. Les estaremos esperando muy pronto para el próximo programa Cruzada con Luis Palau. Hasta entonces, recuerden las palabras de nuestro Señor Jesús. Felices los de corazón limpio, pues ellos verán a Dios.
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Segunda de Crónicas, capítulo 15. Y el Espíritu de Dios vino sobre Azarías, hijo de Oded, y salió al encuentro de Asa, y le dijo: Oídme, Asa, y todo Judá y Benjamín. El Señor estará con vosotros mientras vosotros estéis con él. Y si le buscáis, se dejará encontrar por vosotros, pero si le abandonáis, os abandonará. Y por muchos días Israel estuvo sin el Dios verdadero, y sin sacerdote que enseñara, y sin ley. Pero en su angustia se volvieron al Señor, Dios de Israel, y le buscaron, y él se dejó encontrar por ellos. Y en aquellos tiempos no había paz para el que salía ni para el que entraba, sino muchas tribulaciones sobre todos los habitantes de las tierras. Y era destruida nación por nación y ciudad por ciudad, porque Dios los afligió con toda clase de adversidades. Mas vosotros esforzaos y no desmayéis, porque hay recompensa por vuestra obra. Y cuando Asa oyó estas palabras y la profecía del profeta Azarías, hijo de Oded, se animó y quitó los ídolos abominables de toda la tierra de Judá y de Benjamín, y de las ciudades que había conquistado en la región montañosa de Efraín. Entonces restauró el altar del Señor que estaba delante del pórtico del Señor, y reunió a todo Judá y Benjamín, y a los de Efraín, Manasés y Simeón, que residían con ellos, porque muchos de Israel se pasaron a él cuando vieron que el Señor, su Dios, estaba con él. Se reunieron pues en Jerusalén en el tercer mes del año 15 del reinado de Asa. Y aquel día sacrificaron al Señor 700 bueyes y 7000 ovejas del botín que habían traído. E hicieron pacto para buscar al Señor, Dios de sus padres, con todo su corazón y con toda su alma. Y que todo el que no buscara al Señor, Dios de Israel, moriría, ya fuera pequeño o grande, hombre o mujer. Además, lo juraron al Señor con gran voz, con gritos, con trompetas y con cuernos. Y todo Judá se alegró en cuanto al juramento, porque habían jurado de todo corazón y le habían buscado sinceramente. Y él se dejó encontrar por ellos. Y el Señor les dio tranquilidad por todas partes. Y él también depuso a Maaca, su madre, de ser reina madre, porque ella había hecho una horrible imagen de acera. Y Asa derribó la horrible imagen, la hizo pedazos y la quemó junto al torrente Cedrón. Pero los lugares altos no fueron quitados de Israel. Sin embargo, el corazón de Asa fue intachable todos sus días. Y trajo a la casa de Dios las cosas consagradas por su padre y sus propias cosas consagradas, plata,

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0: 23 horas, 5 minutos.
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2: Era joven y era bella. Bella suficiente para ganar un concurso de belleza entre 10.000 concursantes. Joven con toda la frescura de la juventud. Piadosa también, con una profunda fe, arraigada en sus costumbres, su mente, su corazón, la fibra íntima de su carácter. Ganó un concurso de belleza allá en los lejanos tiempos del Imperio Persa, y por ganar el concurso fue elegida reina, reina consorte de Asuero, el poderoso emperador que reinó desde la India hasta Etiopía sobre 127 provincias. Fue elegida reina para reemplazar a Vashti, la altiva, que había perdido su corona por desobedecer una orden del rey. Ayer hablaba de Vashti y la exponía como modelo de altivez y dignidad femenina. Esta joven que vino para reemplazarla se llamaba Esther y era de sangre judía. Esther ocupó el lugar de Vashti. Tuvo un palacio propio, tuvo servidores y servidoras, tuvo gloria, nombradía, alabanzas, admiradores por doquier, y estaba destinada a vivir un momento estelar en su vida, un momento que había sido preparado para ella en los decretos insondables de la providencia divina y para el cual ella misma había sido preparada como mujer, como reina, como judía y como creyente en Jehová, el único y solo Dios. Una intriga de palacio logró que el rey Asuero expidiera un decreto contra los judíos. Un ministro con alma de Felipe II, de Torquemada y de Hitler, fabricó una trama para hacer matar a todos los judíos que habitaban en el reino. En la matanza que sería general, habría de caer, por supuesto, la reina Esther cuando se descubriera su origen racial. Fue en ese momento crucial, cuando hacía falta una persona, una sola persona capaz de presentarse ante el rey Asuero y hacerle ver la tremenda injusticia que se iba a cometer, que Esther, la joven y bella judía, vivió su momento estelar. Esther preparó un banquete para el rey e invitó también a Amán, el siniestro ministro causante de todo el complot. En mitad del banquete, con toda valentía, Esther dijo al rey que ella era judía y que Amán, allí comiendo y bebiendo con ellos, era el autor de la vil tramoya. Esther se jugó su cabeza y la ganó. Y con ella ganó también la vida de todos los judíos de Persia. Esther oró a Dios y ayunó 3 días, y así obtuvo la fuerza espiritual necesaria para jugar su papel y jugarlo magníficamente. Esther es un ejemplo de la fe triunfante y de la entrega firme y total a una causa justa y humana en el nombre de Dios. No hacen falta engaños, hipocresías o traiciones. La persona que al fin triunfa sabe enfrentar los peligros y no negocia su integridad. Esta fuerza para vivir y enfrentar la vida, el único que te la puede dar, se llama Jesús.
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Basta de una vez que no hable más, ni siquiera pronuncie la palabra libertad, porque qué libertad ha obtenido el ser humano si este mundo de hoy está lleno de esclavos. Que revisen la historia y que hagan

0: Salmo, capítulo 61. Oyó Dios mi clamor, atiende a mi oración. Desde los confines de la tierra te invoco cuando mi corazón desmaya. Condúceme a la roca que es más alta que yo, porque tú has sido refugio para mí, torre fuerte frente al enemigo. Que more yo en tu tienda para siempre y me abrigue en el refugio de tus alas. Porque tú, oh Dios, has escuchado mis votos. Tú me has dado la heredad de los que temen tu nombre. Tú añadirás días a los días del rey. Sus años serán como muchas generaciones. Él reinará para siempre delante de Dios. Concédele misericordia y verdad para que lo guarden. Así cantaré alabanzas a ti.
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0: 0:42.
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4: Ayer le contestaba la carta a un jovencito adolescente cuyo padre es un alcohólico y le decía cómo no caer en la trampa del alcoholismo. Pero hoy quiero contestar esta pregunta. ¿Cómo le ayudo a un alcohólico que es un ser querido o conocido mío? El alcoholismo es una de las cosas más tristes de la vida que ha destruido a millares y millares de individuos y familias. Pero ¿cómo le podemos ayudar? Aquí van 6 pasos. Primero, ame al alcohólico. No lo desprecie, no se burle de él. Ámelo más que nada, porque es una persona que está sufriendo y que necesita su amor. Es una persona que se desprecia a sí mismo y cree que los demás lo desprecian. El amor es de Dios. Ame usted a los borrachos. Segundo, ore por él. ¿Usted conoce a un alcohólico? Empiece a orar a Dios para que Dios le quite el alcoholismo y para que Dios le ayude a usted a ayudarle a este alcohólico. Tercero, preséntele el camino de la salvación. Dios muestra su amor para con nosotros, en que, siendo aún muy pecadores, sin embargo, Cristo murió por nosotros. Así dice la Biblia en Romanos capítulo 5. Usted tiene que ayudarle a ese amigo o pariente alcohólico a entender que Dios puede cambiar su vida, que Cristo le puede dar un corazón nuevo, que Cristo murió en la cruz y derramó su sangre para perdonarle su alcoholismo y, más aún, para quitarle su alcoholismo. Sí, si usted quiere ayudarle a un alcohólico, preséntele el camino de la salvación. Dígale que Cristo murió por su pecado y que le puede perdonar sus fracasos. Segundo, dígale que Cristo resucitó de entre los muertos y que Cristo vive. Y que Cristo quiere entrar a su corazón alcohólico y le puede quitar el deseo del alcohol, le puede dar victoria sobre la borrachera, le puede dar triunfo sobre el alcoholismo y puede ser una persona completamente nueva que nunca más toca el alcohol. En cuarto lugar, dele compañerismo y dele amistad. Muchos alcohólicos se sienten despreciados, digamos, dejados de lado, marginados. Usted dele amistad y dele compañerismo a aquel que es un alcohólico porque lo necesita. Y si ese alcohólico ha recibido a Cristo como Salvador, recíbanlo en la iglesia como un hermano en Jesucristo. Abrácenlo, ámenlo. Es un hombre que fue alcohólico pero que ahora está redimido por Jesús. En quinto lugar, sea muy paciente. El alcoholismo, si ha sido agudo, es algo muy destructor y muy feo. Sea muy paciente, muy cariñoso, muy tierno con el exalcohólico que se ha entregado a Cristo y que ha dejado el alcoholismo. Y le recomiendo que haga amistad con algunos de los alcohólicos anónimos. Algunos de los principios que tienen los alcohólicos anónimos son excelentes, son sacados de la Biblia y por lo tanto ayudan mucho a la gente. Pero la mejor ayuda, aún más allá de los alcohólicos anónimos a los cuales respeto y siempre recomiendo, es la iglesia local, la familia de Dios, donde se lo trata a un alcohólico con amor, con cariño, con paciencia, con ternura. Pero por último, hay que ser firme con el alcohólico y el exalcohólico también, ¿eh? Mire que tienen mucha astucia los alcohólicos, y los que son alcohólicos y me están escuchando saben que es verdad. Sean firmes, como con una criatura que necesita disciplina, y la disciplina del Señor es la mejor disciplina. Qué bueno es saber que hay remedio para el alcohólico. Es Cristo, el resucitado Hijo de Dios.
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gracias, Señor, porque a través de tu Espíritu Santo te podemos adorar, Señor. Gracias.

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1: 9 minutos.
2: Le doy gracias a Dios por los padres que me dio, ¿viste? A pesar de que me he apartado un poco, viene a mi memoria siempre la frase que me dicen mis viejos.
0: Los Proverbios, capítulo 16.
3: Esperando en el mismo sofá.
0: Del hombre son los propósitos del corazón, mas del Señor es la respuesta de la lengua. Todos los caminos del hombre son limpios ante sus propios ojos, pero el Señor sondea los espíritus. Encomienda tus obras al Señor, y tus propósitos se afianzarán. Todas las cosas hechas por el Señor tienen su propio fin, aun el impío para el día del mal. Abominación al Señor es todo lo que es altivo de corazón. Ciertamente no quedará sin castigo. Con sinceridad y verdad se expía la culpa, y con el temor del Señor el hombre se aparta del mal. Cuando los caminos del hombre son agradables al Señor, aún a sus enemigos hace que estén en paz con él. Mejor es poco con justicia que gran ganancia con injusticia. La mente del hombre planea su camino, pero el Señor dirige sus pasos. Oráculo hay en los labios del rey. En el juicio no debe errar su boca. El peso y las balanzas justas son del Señor. Todas las pesas de la bolsa son obra suya. Es abominación para los reyes cometer iniquidad, pero el trono se afianza en la justicia. El agrado de los reyes son los labios justos, y amado será el que hable lo recto. El furor del rey es como mensajero de muerte, pero el hombre sabio lo aplacará. En el resplandor del rostro del rey hay vida, y su favor es como nube de lluvia tardía. Adquirir sabiduría, cuánto mejor que el oro, y adquirir inteligencia es preferible a la plata. La senda de los rectos es apartarse del mal. El que guarda su camino preserva su alma. Delante de la destrucción va el orgullo, y delante de la caída la altivez de espíritu. Mejor es ser de espíritu humilde con los pobres que dividir el botín con los soberbios. El que pone atención a la palabra hallará el bien, y el que confía en el Señor es bienaventurado. El sabio de corazón será llamado prudente, y la dulzura de palabras aumenta la persuasión. El entendimiento es fuente de vida para el que lo posee, mas la instrucción de los necios es necedad. El corazón del sabio enseña su boca, y añade persuasión a sus labios. Panal de miel son las palabras agradables, dulces al alma y salud para los huesos. Hay camino que al hombre le parece derecho, pero al final es camino de muerte. El apetito del trabajador para él trabaja, porque su boca lo impulsa. El hombre indigno urde el mal, y sus palabras son como fuego abrasador. El hombre perverso provoca contiendas, y el chismoso separa a los mejores amigos. El hombre violento incita a su prójimo, y lo guía por camino que no es bueno. El que guiña los ojos lo hace para tramar perversidades. El que aprieta los labios ya hizo el mal. La cabeza canosa es corona de gloria, y se encuentra en el camino de la justicia. Mejor es el lento para la ira que el poderoso, y el que domina su espíritu que el que toma una ciudad.

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problemas, sino a tu Dios. Grita la victoria, usa tu voz. Proclama el nombre del Dios de la Biblia. Su amor es la barrera que proteja a tu familia. Para bendecirte nunca recesa. Siempre tiene un plato sobre tu mesa. Él será tu paz en la tormenta. Si lo llamas por ti se despierta. No te rindas, yo vine a mi mante. En el nombre de Jesús sé que puedes levantar.

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0: Es la 1:37 a.m.
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1: Si eres de contigo, no hay quien pueda contra ti. Estamos en el equipo ganador, ¿lo sabías? Así vamos a cantar esto que dice así: no des un solo paso atrás. ¿Qué tal si me ayuda con tus manos? Ahora sí, con mucho ánimo, ¿eh?

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2: Ismael había nacido con un pequeño tic nervioso. No era nada grave, no ponía en peligro su vida, no le era ni nunca le fue un motivo para un complejo. Era un tic esporádico que no le producía mayor molestia. De vez en cuando se le cerraba el ojo izquierdo en un rápido guiño. De chiquitito causaba mucha gracia. Los parientes esperaban el tic del pequeño para reírse divertidos. Cuando empezó a ir a la escuela, los otros niños se reían, pero él tenía buen talante y les llevaba la corriente. Cuando creció y se hizo un joven buen mozo, ese tic de nacimiento, ese guiño súbito, le producía algunos problemas, pues las chicas pensaban que las estaba guiñando a ellas. Sin embargo, fue por ese tic que Ismael se casó. Una vez estaba distraído en la puerta de su casa. Pasó por su lado una bella señorita de la cuadra y de pronto el ojo izquierdo que se cierra en un guiño impremeditado. La linda chica se sonrió, se dio vuelta y le devolvió el guiño. Lo demás es historia conocida. El noviazgo, el compromiso, la boda en la iglesia y una nueva familia que nace y un nuevo hogar que se forma. Ismael testificó toda su vida. Si no hubiera sido por esa ventana que se me cerraba sin desearlo, no hubiera yo hallado a la mujercita de mi sueño. Pero la Biblia, mi amiga, mi amigo, se pone contra el guiño de ojos. Así, por ejemplo, en el libro de los Proverbios, en el capítulo 6, dice lo siguiente: el hombre malo, el hombre depravado, el que anda en perversidad de boca, que guiña los ojos, que habla con los pies, que hace señas con los dedos, perversidades hay en su corazón. Anda pensando mal en todo tiempo, siembra las discordias. Por lo tanto, su calamidad vendrá de repente. Súbitamente será quebrantado y no habrá remedio. Y todavía, mi amiga, mi amigo, en el capítulo 10, versículo 10, remacha de la manera siguiente: el que guiña el ojo acarrea tristeza. Es que guiñar el ojo, mi amable oyente, casi siempre es una señal de picardía. Se guiña el ojo para mentir, para engañar, para avisar a un cómplice de algo malo. Aun cuando se haga en el modo más amable y con la mejor intención, el guiño casi siempre es una seña de malicia y picardía. Y Dios, óyemelo bien, no quiere la malicia de corazón. Dios no aprueba la socarronería, el engaño, la falsedad. A Dios no le gustan las trampas, ni la doblez de palabras, ni la simulación de corazón. Dios quiere al hombre recto, franco, limpio, justo. De ahí la repulsa de la palabra de Dios contra el guiño. Nada mejor, mi amiga, mi amigo, que un alma recta, un corazón íntegro y un rostro que siempre expresa la verdad. Virtudes muy difíciles, ¿me dirás? No lo creo. Con Cristo todo es posible.
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0: Son las 2 de la mañana, 36 minutos.
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0: Salmo, capítulo 54. Sálvame, oh Dios, por tu nombre, y hazme justicia con tu poder. Escucha mi oración, oh Dios, presto oído a las palabras de mi boca, porque extraños se han levantado contra mí, y hombres violentos buscan mi vida. No han puesto a Dios delante de sí. He aquí, Dios es el que me ayuda. El Señor es el que sostiene mi alma. Él devolverá el mal a mis enemigos. Destrúyelos por tu fidelidad. Voluntariamente sacrificaré a ti. Alabaré tu nombre, oh Señor, porque es bueno. Porque Él me ha librado de toda angustia.
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0: Son las 3 de la mañana, 14 minutos.
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4: Un caballero me dice lo siguiente: señor Palau, yo quisiera saber si es pecado haber confesado que Cristo me sanó cuando en verdad no había sido sanado. Yo lo hice en público y ahora me siento avergonzado. Fue una confesión que hice en público para quedar bien con los demás, pensando que a lo mejor la fe se me aumentaría con tal palabra. Ahora me siento compungido. ¿Qué puedo hacer? ¿Hay perdón para esa mentira y ese engaño? Mi estimado caballero, por supuesto que hay perdón. La voluntad de Dios es que hablemos siempre la verdad los unos con los otros. Efesios 4:25 dice: desechando la mentira, hablen la verdad cada uno con su prójimo, porque somos miembros los unos de los otros. Sí, eso es lo que usted debe hacer, hablar la verdad y habituarse a no ser un mentiroso. Segundo, usted tiene que confesar este pecado a Dios y recibir el perdón de Dios, porque al fin de cuentas es contra él contra quien más ha pecado. Dijo una mentira, una locura, una no verdad. Pídale perdón a Dios. Dice 1 de Juan capítulo 1, si confesamos nuestros pecados, Dios es fiel y justo para perdonarnos nuestros pecados y limpiarnos de toda maldad. Tercero, sepa que Jesucristo nos limpia de todo pecado y hasta nos renueva y nos quita las costumbres feas del viejo hombre. Vuelta a Efesios capítulo 4 dice: en cuanto a la pasada manera de vivir, despójense del viejo hombre que está viciado conforme a los deseos engañosos. Estimado caballero, usted tiene que despojarse de esa vieja manera de vivir, el viejo hombre, le dice la Biblia. Quíteselo como quien se quita un trapo sucio de encima. Quítese esa vieja manera de vivir. En cuarto lugar, no basta confesarle a Dios y recibir el perdón de Dios, lo cual Dios nos da con amplitud. Usted tiene que ir y confesar su mentira a aquellas personas a quienes les mintió. Si usted dijo que había sido sanado ante una iglesia, vaya de regreso a esa misma iglesia y haga restitución. Pídale perdón al público que allí reunido esté por haber mentido. Confiéseles por qué lo hizo. Sea breve, no tiene por qué alargar un discurso, dígales que está arrepentido, que le pidió perdón a Dios y que sencillamente le pide perdón a la iglesia por haber mentido en público. Estoy convencido que la iglesia le va a perdonar, que la gente lo va a apreciar más, que lo van a respetar más. Y mejor que lo haga usted confesando su mentira y no que vean de aquí unas pocas semanas que su enfermedad ha regresado y la gente diga: jaja, miren aquel que dijo que había sido sanado, qué vergüenza, y anda con la misma enfermedad encima. ¿Me explico? O sea que usted debe dar los pasos bíblicos para obtener el perdón de Dios, el perdón de los hombres y perdonarse a sí mismo. ¿Sí? Su mentira es despreciable, pero casi todos nosotros hemos caído en el pecado de la mentira más de una vez. Eso no debe ser el fin de la vida para usted. Perdónese a sí mismo. Una vez que Dios le ha perdonado, y la iglesia le haya o no perdonado, pero usted debe confesarle a ellos, perdónese a sí mismo. Y marche adelante, olvídese el pasado está olvidado y enterrado a los pies de la cruz. Caballero, goce de la vida, camina en el poder de Cristo, gócese del Espíritu Santo.
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Los Proverbios, capítulo 12. El que ama la instrucción ama el conocimiento, pero el que odia la reprensión es torpe. El bueno alcanzará el favor del Señor, mas él condenará al hombre de malos designios. El hombre no se afianzará por medio de la impiedad, y la raíz de los justos no será removida. La mujer virtuosa es corona de su marido, mas la que lo avergüenza es como podredumbre en sus huesos. Los pensamientos de los justos son rectos, los consejos de los impíos engañosos. Las palabras de los impíos son acechanzas sangrientas, pero a los rectos su boca los librará. Los impíos son derribados y ya no existen, pero la casa de los justos permanecerá. El hombre será alabado conforme a su discernimiento, pero el perverso de corazón será despreciado. Más vale el poco estimado que tiene siervo que el que se alaba y carece de pan. El justo se preocupa de la vida de su ganado, pero las entrañas de los impíos son crueles. El que labra su tierra se saciará de pan, pero el que persigue lo vano carece de entendimiento. El impío codicia el botín de los malos, pero la raíz de los justos da fruto. En la transgresión de sus labios se enreda el malvado, pero el justo escapará del apuro. Por el fruto de su boca cada cual se saciará de bien, y las obras de las manos del hombre volverán a él. El camino del necio es recto a sus propios ojos, mas el que escucha consejos es sabio. El enojo del necio se conoce al instante, mas el prudente oculta la deshonra. El que habla verdad declara lo que es justo, pero el testigo falso, falsedad. Hay quien habla sin tino como golpes de espada, pero la lengua de los sabios sana. Los labios veraces permanecerán para siempre, pero la lengua mentirosa solo por un momento. Hay engaño en el corazón de los que traman el mal, y gozo en los consejeros de paz. Ningún daño sobreviene al justo, mas los impíos están llenos de pesares. Los labios mentirosos son abominación al Señor, pero los que obran fielmente son su deleite. El hombre prudente oculta su conocimiento, pero el corazón de los necios proclama su necedad. La mano de los diligentes gobernará, pero la indolencia será sujeta a trabajos forzados. La ansiedad en el corazón del hombre lo deprime, mas la buena palabra lo alegra. El justo es guía para su prójimo, pero el camino de los impíos los extravía. El indolente no asa su presa, pero la posesión más preciosa del hombre es la diligencia. En la senda de la justicia.

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gente que le ame a Él con todo el corazón, gente que le ame simplemente porque Él es Dios, gente que lo busque simplemente porque sin su presencia no se puede mover. Él está buscando adoradores que le adoren en espíritu y en verdad, gente que le adore con una vida entregada en pasión por Jesús, el Hijo de Dios. Anda tras gente que agradezca sus obras, pero esté sedienta de ver la gloria de Dios, gente que no se conforma con menos que su presencia, gente inusual. Esos son los que cambiarán el destino de nuestro país. Ellos son los que harán historia en nuestra nación. Ellos son los que verán la gloria de Dios de una manera.

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0: Son las 4 de la mañana, 11 minutos.
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2: Eugenia venía desesperada. Sus cachetes se inflaban y tiraba el aire con fuerza. Sus ojos habían clavado la mirada en el camino y sus manos se encrespaban y sus puños se cerraban con el deseo de golpear. Alfredo la miraba de reojo mientras seguía conduciendo el automóvil en aquella carretera. El profundo silencio se rompió cuando aquel atribulado hombre dijo: «Yo quiero que lo entiendas, por favor. Cualquier persona puede equivocarse. Esta vez me tocó a mí. Pero cualquiera también tiene el derecho de recapacitar y enderezar el camino. Todo lo que te estoy pidiendo es una nueva oportunidad». Eugenia se mantuvo en silencio por un largo rato y al cabo explotó y dijo: «Yo sé que todos cometemos errores y nos equivocamos muchas veces en la vida. Mi problema no es que tú te hayas equivocado esta vez. Mi problema es que tú vives siempre equivocado. No puede ser posible que un hombre de tu inteligencia, con el futuro que tienes en tus manos, pueda desperdiciar la vida como tú lo estás haciendo. Eso es lo que realmente me tiene molesta. Y hoy esto llegó al colmo. Tomaste la decisión equivocada y estás tirando a la basura todo lo que habías ganado». Mi amiga, mi amigo, otro mal negocio de Alfredo estaba empujando aquel par de vidas a la ruina económica y también a la ruina matrimonial. ¿Sabes? Tomar decisiones no es simplemente tomar decisiones. Los pasos que pretendemos dar deben ponerse en la balanza. Debemos en alguna forma prevenir el futuro y mirar hacia adelante. Todo tiene puntos a favor y puntos en contra. Es por eso que un antiguo proverbio oriental dice que en la multitud de consejeros se halla el bien. Y hay en nuestros días tan cargados de egoísmo y competencia alguien que quiera ser consejero de otro, ¿o hay esos otros que quieran dejarse aconsejar? Mi amiga, mi amigo, ¿por qué no tratas con Dios? ¿Por qué no le pides a Él que sea tu consejero? La Biblia dice que todas las cosas ayudan para el bien de los que aman a Dios. Él sabe convertir los errores en éxitos, los problemas en soluciones, las crisis en bendiciones. Él hace de todo lo deshecho algo nuevo. Él puede reciclar la basura de la vida y convertirla en algo bello y nuevo. Todo lo que tienes que hacer es tomar tu vida y ponerla por fe en las manos de Cristo. Él se especializa en hacer todas las cosas nuevas. No hay negocio, matrimonio, problema, pero sobre todo vida que Él no pueda salvar. Deja de buscar donde no hay. Jesucristo es la respuesta total a todos los problemas del ser humano. Hazlo tu Salvador y Señor, y el negocio de tu vida y de tu familia se habrá salvado para siempre.
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0: Los Proverbios, capítulo 7. Hijo mío, guarda mis palabras y atesora mis mandamientos contigo. Guarda mis mandamientos y vivirás, y mi enseñanza como la niña de tus ojos. Átalos a tus dedos, escríbelos en la tabla de tu corazón. Di a la sabiduría, tú eres mi hermana, y llama a la inteligencia tu mejor amiga, para que te guarden de la mujer extraña, de la desconocida que lisonjea con sus palabras. Porque desde la ventana de mi casa miraba por la celosía y vi entre los simples, distinguí entre los muchachos a un joven falto de juicio. Pasando por la calle cerca de su esquina, iba camino de su casa, al atardecer, al anochecer, en medio de la noche y la oscuridad. Y aquí una mujer le sale al encuentro, vestida como ramera y astuta de corazón. Es alborotadora y rebelde, sus pies no permanecen en casa. Está ya en las calles, ya en las plazas, y acecha por todas las esquinas. Y lo agarra y lo besa, y descarada le dice, tenía que ofrecer ofrendas de paz, y hoy he cumplido mis votos. Por eso he salido a encontrarte, buscando tu rostro con ansiedad, y te he hallado. He tendido mi lecho con colchas, con linos de Egipto en colores. He rociado mi cama con mirra, aloes y canela. Ven, embriaguémonos de amor hasta la mañana, deleitémonos con caricias, porque mi marido no está en casa, se ha ido a un largo viaje, se ha llevado en la mano la bolsa del dinero, volverá a casa para la luna llena. Con sus palabras persuasivas lo atrae, lo seduce con sus labios lisonjeros, al instante la sigue, como va el buey al matadero, y como uno con grillos al castigo de un necio, hasta que una flecha le traspase el hígado. Como el ave que se precipita en la trampa y no sabe que esto le costará la vida. Ahora pues, hijos míos, escuchadme y prestad atención a las palabras de mi boca. No se desvíe tu corazón hacia sus caminos, no te extravíes en sus sendas, porque muchas son las víctimas derribadas por ella y numerosos los que ha matado.
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1: Son las 5 de la mañana, 55 minutos.
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4: ¿Qué tal, querido amigo o amiga del programa Cruzada con Luis Palau? Mi nombre es Jorge Escopazo y quiero darle la más cordial bienvenida a este nuestro punto de encuentro en la radio, donde estudiamos diariamente la Biblia, la Palabra de Dios, junto a miles de oyentes alrededor del mundo, quienes escuchan nuestros programas a través de las emisoras que lo transmiten, como así también a través de nuestro sitio en internet, luispalau.net. Y hoy, continuando con la serie de mensajes en el libro de Josué, le presento el programa Corazón que Depende.
5: Hoy continuamos, mi estimado amigo oyente, con el estudio en el famoso libro de Josué en el Antiguo Testamento, el libro número 6, como he dicho varias veces, de la Biblia. Y hemos estado analizando el hecho de que el pueblo de Israel está a punto de comenzar la gran batalla, o mejor dicho, la serie de batallas por conquistar la tierra que Dios les había obsequiado. O sea que, aunque era un obsequio de Dios, ellos tenían que posesionarse, batallando a los enemigos de aquel regalo divino. Al igual hemos dicho, el cristiano, para disfrutar de las posesiones que Dios le obsequia, posesiones que se encuentran en el libro de Efesios, por ejemplo, y en el libro de Hebreos, capítulos 3 y 4, tenemos que batallar espiritualmente. Y hemos visto que ciertos principios que el pueblo de Israel tenía que practicar para conquistar la tierra prometida, asimismo son los principios que en el Nuevo Testamento los cristianos tenemos que practicar. Hemos hablado de 6 fundamentos para toda la vida que el cristiano tiene que practicar en su vida de guerra espiritual. Hablamos de un corazón que no olvida a Dios y su fidelidad. Segundo, hablamos de un corazón agradecido, según Efesios capítulo 4, un corazón agradecido por el poder de Dios. Tercero, un corazón rendido, un corazón que ha muerto al ego, al yo y a la vida egocéntrica, para que Dios sea todo. Cuarto, hemos visto que durante la vida tenemos que tener un corazón que adora, eso en el día de ayer. Hoy llegamos al quinto fundamento, y es que tenemos que recordar de dónde viene el pan nuestro de cada día. Me refiero al pan espiritual. En el libro de Josué, capítulo 5, encontramos estas palabras. Escuche usted bien. Dice así: al otro día de la Pascua, comieron del fruto de la tierra los panes.

esto, Palau? A ver, ¿qué principio, qué fundamento me puede enseñar esto? Muy, pero muy importante. El cristiano en el día de hoy, al igual que el pueblo de Israel en aquel tiempo, tiene dos niveles en los cuales vive como cristiano. El que anda vagando por el desierto espiritual, en desobediencia, en quejas contra Dios y contra los hermanos. El que anda vagando en un desierto seco, sin gozo, sin paz, puede ser muy activo pero muy amargado. Muy activado en la obra del Señor, como se le dice, pero sin gozo, sin unción, sin frescura, sin entusiasmo, sin la plenitud del Espíritu Santo, en una palabra, esa persona está comiendo maná espiritual. Ahora, el maná no es de despreciarse, porque el maná que come el cristiano, aún en ese nivel, digamos, seco, de desierto, de vagar por el mundo, aún como cristiano, el maná siempre es la bondad de Dios en la persona de Jesucristo, que mantiene al cristiano en una vida que por lo menos aguanta y vive, como vivía el pueblo de Israel cuando vagaba por el desierto. El verdadero plan de Dios era que el pueblo del Señor entrara a la tierra de Canaán, la tierra prometida, y que comieran pan fresco todos los días, no maná, maná. Que comieran espigas nuevas tostadas, agradables, sabrosas, no maná, maná y maná. Que comieran del fruto de la tierra, y no maná, maná y maná. Que comieran, como dice el versículo 12, de los frutos de la tierra, y eran muchos los frutos que brotaban en la tierra de Canaán, sino en vez de maná, maná y maná. Después de 40 años de vagar por el desierto, de comer solo un estilo de comida, el maná. Mañana maná, mediodía maná, a la noche maná. Al punto que estaban hastiados del maná. Y con razón que estaban hastiados, porque la intención de Dios nunca fue que comieran maná, maná y maná. Y aunque el maná era dulce, el maná era sabroso, no había variedad. Y eso es lo que le pasa al cristiano. El cristiano que no camina con Dios, el cristiano que se rebela contra Dios, el cristiano que es desobediente. No digo que blasfeme el nombre de Dios, ni que viva en una inmoralidad desagradable o grosera, simplemente no obedece los deseos de Dios. Y consecuentemente, ¿qué pasa? Pues no vive en la plenitud de todo lo que Dios tiene para él. Y Dios promete muchas cosas. Por ejemplo, un corazón que depende de Dios día tras día es aquel que come del pan del cielo. Recuerda lo que dice el Salmo 23, Dios Jehová Dios es mi pastor, nada me faltará. En lugares de delicados pastos me hará descansar. Junto a aguas de reposo me pastoreará. Confortará mi alma. Me guiará por sendas de justicia por amor de su nombre. En Juan capítulo 6, nuestro bendito Salvador Jesús dice, yo soy el pan de vida. El que a mí viene nunca tendrá hambre. Y el que en mí cree no tendrá sed jamás. Y luego él enfatiza el hecho de que él es verdadero pan. Pan que da vida eterna, dice en el versículo 48 de Juan 6. Dice, yo soy el pan de vida. Vuestros padres comieron el maná en el desierto y murieron. Es que el maná nunca fue la intención de Dios. Este, dice, o sea, él mismo, es el pan que desciende del cielo, para que el que de él come no muera. Yo soy el pan vivo que descendió del cielo. Si alguno comiere de este pan, vivirá para siempre, y el pan que yo daré es mi carne, la cual yo daré por la vida del mundo. Sí, Señor, Jesucristo es el alimento del alma. Pero no estamos hablando aquí de un alimento físico, es un alimento espiritual. Por favor, Jesucristo dijo, las palabras que yo os he hablado son espíritu y son vida. Por supuesto, el Espíritu es el que da vida, dice Jesús en el versículo 63. La carne en sí para nada aprovecha. Las palabras que yo os he hablado son Espíritu y son vida, pero hay algunos de vosotros que no creen. En una palabra, la alimentación de Cristo es meditar en Cristo, pensar en Jesucristo, meditar en la palabra de Dios, la Biblia. Es alimentarse de Cristo, pensar en el carácter de Cristo, pensar en las promesas de Dios, tener comunión con otros cristianos y compartir las buenas cosas de Dios. Por ejemplo, en este día yo en mis devociones personales estaba leyendo el Salmo 100, que dice, «Servid a Jehová con alegría».
le comparto.

0: Cierto eso, mi amable oyente, eso alimenta. Cuando uno comparte con sus amigos y hermanos en Cristo lo que el Señor le ha dado a uno, uno se alimenta el uno al otro. Jesucristo, en su carácter celestial, su carácter presente, la actividad que Él despliega hoy, ese es el pan de la vida que vino del cielo para alimentarnos. Y la Biblia enseña que no debemos ser bebecitos siempre tomando leche espiritual. Oh sí, la leche tiene su lugar aún en la vida de los adultos, pero hay que comer pan y carne, hay que madurar. Y para poder conquistar y seguir adelante en una vida de victoria hasta el fin de la carrera, recordemos que el secreto de la vida es la vida secreta. La vida secreta es el secreto de la prosperidad y el éxito en la vida espiritual. Y el fundamento número 5 es que tenemos que tener un corazón que depende de Cristo, que se alimenta de Él, de su palabra, su carácter.
1: 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Si prefiere hacerlo a través del correo postal, escríbale a Luis Palau, P.O. 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Llegamos al segmento musical de nuestro programa. Hoy nos acompaña la agrupación Salvador con la canción La Palabra. Así que quédese con nosotros porque nuestro programa Cruzada con Luis Palau continúa.

0: Y así nos acompañaba Salvador en nuestro programa Cruzada con Luis Palau. De esta forma estamos llegando al final, pero no quería despedirme sin antes recordarle que si usted conoció al Señor Jesucristo como su Salvador personal a través de alguno de los ministerios de la Asociación Luis Palau, yo le invito a que nos escriba, nos cuente de su decisión, escribiéndonos a la dirección de correo electrónico testimonios@luispalau.net. Para Luis va a ser de mucha alegría saber de su decisión y poder estar en contacto con usted, así que yo le invito a que nos escriba. Mi nombre es Jorge Escopazo, fue un placer acompañarle en este día. Si el Señor lo permite, nos vamos a reencontrar en nuestra próxima presentación. Recuerde visitarnos en nuestro sitio en internet, luispalau.net.
1: Amigos oyentes, muchas gracias por su fina sintonía al programa de este día. Les estaremos esperando muy pronto para el próximo programa Cruzada con Luis Palau. Hasta entonces, recuerden las palabras de nuestro Señor Jesús. Felices los de corazón limpio, pues ellos verán a Dios.
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Libro de Habacuc. Habacuc, capítulo 1. Profecía que tuvo en visión el profeta Habacuc. ¿Hasta cuándo, Señor, pediré ayuda y no escucharás? ¿Clamaré a ti violencia y no salvarás? ¿Por qué me haces ver la iniquidad y me haces mirar la opresión? La destrucción y la violencia están delante de mí. Hay rencilla y surge discordia. Por eso no se cumple la ley y nunca prevalece la justicia, pues el impío asedia al justo. Por eso sale pervertida la justicia. Mirad entre las naciones, observad, asombraos, admiraos, porque haré una obra en vuestros días, que no creeríais si se os contara. Porque he aquí yo levanto a los caldeos, pueblo feroz e impetuoso, que marcha por la anchura de la tierra, para apoderarse de moradas ajenas. Imponente y temible es. De él mismo proceden su justicia y su grandeza. Sus caballos son más veloces que leopardos y más astutos que lobos al anochecer. Al galope vienen sus jinetes. Sus jinetes vienen de lejos. Vuelan como águila que se precipita a devorar. Vienen todos ellos para hacer violencia. Su horda de rostros avanza. Recoge cautivos como arena, se mofa de los reyes y los gobernantes le son motivo de risa. Se ríe de toda fortaleza, amontona escombros para tomarla. Entonces pasará como el viento y seguirá y se le tendrá por culpable, porque hace de su poder su Dios. ¿No eres tú desde la eternidad, oh Señor, Dios mío, Santo mío? No moriremos, oh Señor, para juicio lo has puesto. Tú, oh roca, lo has establecido para corrección. Muy limpios son tus ojos para mirar el mal, y no puedes contemplar la opresión. ¿Por qué miras con agrado a los que proceden pérfidamente y callas cuando el impío traga al que es más justo que él? ¿Por qué has hecho a los hombres como peces del mar, como reptiles que no tienen jefe? A todos los saca con anzuelo el pueblo invasor, los arrastra con su red y los junta en su malla. Por eso se alegra y se regocija, por eso ofrece sacrificio a su red y quema incienso a su malla, pues gracias a ellas su pesca es abundante y suculenta su comida. Vaciará pues su red y se

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0: Son las 6 de la mañana, 55 minutos.
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2: Conocemos tus caminos hoy, Señor. Hoy adoramos a un Dios que conocemos. Porque tú nos has pastoreado, Señor. Porque tú estás a nuestro lado. Tú cuidas de nosotros, Señor.

todo el que se acerca ante el trono de la gracia es perdonado, es levantado, es libre. Aunque muchos te han dado la espalda, hay alguien que te levanta, que te perdona. Su nombre es Cristo Jesús.

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2: La gloria de la cultura griega había llegado prácticamente a todas las partes del mundo conocido unos 300 años antes de Cristo. Un hombre joven, un militar de carrera, había logrado la gran hazaña, no sólo de unificar su propio país, sino que conquistar para Grecia todo el mundo antiguo conocido. Peleó con sus hombres en el mar, peleó en las montañas frías, peleó en los desiertos, peleó en las cuencas de los ríos. ¿Cómo un hombre tan joven logró ganarse el respeto, la obediencia y la entrega de los soldados? La respuesta es simple. Primero se ganó el corazón de ellos y luego que lo aceptaron como su líder fue un asunto fácil. Aquellos soldados no tenían provisión de alimentos frescos, no tenían sistemas de comunicación rápida, no estaban preparados para la guerra en todo clima. Sus armas eran rudimentarias y la lejanía de su propia tierra los hacía temerosos e inseguros. Pero su líder era un hombre de convicción firme, sólida. La visión de este hombre era clara y ellos la compartían plenamente. Su líder les había abierto su corazón y ellos lo siguieron con alegría. Tan intensa fue la influencia que estos griegos dejaron en el mundo que 3 siglos después, el idioma griego era la lengua internacional de aquel tiempo. El idioma latín de los romanos se saturó de palabras griegas y hoy día el español que tú y yo hablamos está lleno de palabras que tienen su origen en el griego de los años de Alejandro Magno. Mi amiga y mi amigo, si tú eres un líder, ya sea un esposo, esposa, padre de familia, gerente, supervisor, entrenador de un equipo, profesor o maestro, te lo repito, si tú eres un líder que deseas triunfar y ver sueños llevados a cabo, entonces debes ganarte el corazón de la gente. Hay un líder que quiere trabajar contigo, ponerte en una posición de autoridad y poder, llevarte a dimensiones a las que nunca has llegado. Él, sin haberte visto jamás, un día murió por ti, te amó hasta la muerte y te abrió la posibilidad de ser una persona sumamente útil para Dios. Ese líder se llama Jesucristo. Estoy seguro que a ti te gustaría ser útil y ejercer liderato. Debes abrir tu corazón. Sí, primero debes abrirlo al Señor Jesús. Invítalo a ser tu líder, a que Él te guíe, te enseñe, le ponga proa a la nave de tu vida. Deja que sus vientos de amor y poder soplen sobre tus velas. Despliega tu velamen y navega al puerto de la realización total al lado de Cristo. Cuando la gente, mi amiga, mi amigo, te vea viviendo a Cristo con toda intensidad, entonces ellos también querrán seguirte a ti. Podrás abrirles el corazón y traerlos a Cristo para que sean como tú eres.
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0: gloria a Dios. Aleluya. Puede decirle al que está a su lado, hay alguien que te ama y te quiere besar.
1: Segunda de Crónicas, de capítulo 13.
0: Aleluya.
1: En el año 18 del rey Jeroboam, Abías comenzó a reinar sobre Judá. Reinó 3 años en Jerusalén, y el nombre de su madre era Micaías, hija de Uriel, de Gibeá. Y hubo guerra entre Abías y Jeroboam, y Abías comenzó la batalla con un ejército de valientes guerreros, 400,000 hombres escogidos, mientras que Jeroboam se puso en orden de batalla contra él con 800,000 hombres escogidos, valientes y fuertes. Entonces Abías se levantó en el monte Semaraín, que está en la región montañosa de Efraín, y dijo: «Escuchadme, Jeroboam y todo Israel. ¿No sabéis que el Señor, Dios de Israel, dio a David el reino sobre Israel para siempre, a él y a sus hijos, con pacto de sal? Pero Jeroboam, hijo de Nabat, siervo de Salomón, hijo de David, se alzó y se rebeló contra su Señor. Y se juntaron con él hombres indignos y malvados que prevalecieron sobre Roboán, hijo de Salomón, cuando Roboán era joven y tímido, y no pudo prevalecer contra ellos. Y ahora vosotros intentáis resistir al reinado del Señor que está en manos de los hijos de David, porque sois una gran multitud y tenéis con vosotros los becerros de oro que Jeroboán os hizo por dioses. ¿No habéis echado fuera a los sacerdotes del Señor, los hijos de Aarón y los levitas, y os habéis hecho sacerdotes como los pueblos de otras tierras? Cualquiera que venga a consagrarse con un novillo y 7 carneros, aún éste puede llegar a ser sacerdote de los que no son dioses. Mas en cuanto a nosotros, el Señor es nuestro Dios y no le hemos abandonado. Y los hijos de Aarón sirven al Señor como sacerdotes, y los levitas en sus funciones. Y cada mañana y cada tarde queman holocaustos e incienso aromático al Señor, y el pan está colocado sobre la mesa limpia, y el candelabro de oro con sus lámparas para ser encendidas cada tarde. Porque nosotros guardamos la ordenanza del Señor nuestro Dios, pero vosotros la habéis abandonado. Y aquí Dios está con nosotros a la cabeza, y sus sacerdotes con las trompetas de aviso para tocar el alarma contra vosotros. Oh hijos de Israel, no luchéis contra el Señor, Dios de vuestros padres, porque nada lograréis. Pero Jeroboam había puesto una emboscada para llegar a ellos por detrás, de manera que Israel estaba frente a Judá y la emboscada estaba detrás de estos. Cuando Judá se volvió, he aquí que eran atacados por delante y por detrás. Clamaron pues al Señor, y los sacerdotes tocaron las trompetas. Entonces los hombres de Judá lanzaron el grito de guerra, y sucedió que mientras los hombres de Judá lanzaban el grito de guerra, Dios hirió a Jeroboam y a todo Israel delante de Abías y de Judá. Y huyeron los hijos de Israel delante de Judá, y Dios los entregó en sus manos. Y Abías y su gente los derrotaron con una gran matanza, y cayeron muertos 500,000 hombres escogidos de Israel. Así los hijos de Israel fueron humillados en aquel tiempo, y los hijos de Judá prevalecieron porque se apoyaron en el Señor, Dios de sus padres. Y Abías persiguió a Jeroboam, y le tomó varias ciudades: Betel con sus aldeas, Gesana con sus aldeas, y Efraín con sus aldeas. Jeroboam no volvió a recuperar poder en los días de Abías, y el Señor lo hirió y murió. Abías se hizo poderoso y tomó para sí 14 mujeres y engendró a 22 hijos y 16 hijas. Y los demás hechos de Abías y sus caminos y sus palabras están escritos en la historia del profeta Ido.
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0: Son las 8 de la mañana, 46 minutos.
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4: Aquí está la carta de una viuda que me dice: Señor Palau, mi marido se murió hace unos años y ahora vivo sola en mi casa. Me siento tan sola. Mi único hijo aún no quiere venir a visitarme, aunque no vive muy lejos de mí. ¿Qué puedo hacer para llenar esta mi soledad? Mi estimada señora viuda, mi primer consejo es que usted vaya, hable con su hijo, pero hable con una actitud de firmeza y también con amor, ambas. Segundo, usted necesita un nuevo círculo de amigos y amigas, porque usted está esperando y confiando demasiado en su hijo para quitar la soledad de su vida. Su hijo ya ha demostrado ser un muchacho o un hombre no tan solo insolente, sino insensible y poco amoroso. Ya deje de depender de él y de esperar más de él, señora. ¿Qué quiere, gastar y perder los años que le quedan de su vida esperando en un hijo ingrato? Ya no, señora. Tercero, hágase miembro de una iglesia cristiana, de una iglesia bíblica, porque allí usted va a encontrar ese nuevo círculo de amigos, usted se va a sentir en familia, usted va a encontrar el apoyo, el amor, el consuelo, la ayuda, el calor, la alegría. Todo lo que usted necesita lo va a encontrar en la familia de Dios. Para eso formó Cristo su iglesia, la iglesia local, no solo la iglesia universal, el cúmulo de todos los que hemos recibido a Cristo como Salvador por la fe, sino la iglesia local, que se reúne en un lugar concreto, ya sea una casa o un templo, para adorar a Dios, para aprender de su palabra, para cantar himnos, para hacer oraciones y para ayudarse y edificarse los unos a los otros. Hágase miembro de una iglesia donde le aman, donde le quieren, donde se enseña y se predica la palabra de Dios. Si usted no sabe dónde ir en su ciudad, escríbame, y desde nuestras oficinas procuraremos ponerle en contacto con una buena iglesia, donde nosotros tenemos confianza que se va a encontrar como en su casa. Pero en cuarto lugar, mi estimada señora viuda, para hacerse miembro de una iglesia local, primero usted tiene que ser miembro de Jesucristo. ¿Usted entiende lo que quiero decir, señora? Quiere decir que usted tiene que haber sido salvada por la fe por el Señor Jesús. O sea, que usted tiene la vida eterna y que ha sido hecha una hija de Dios. Y en este momento voy a aprovechar, señora, para ayudarle a entregarse a Cristo. Si usted no tiene a Cristo como Señor y Salvador, incline su cabeza allí donde está en este momento y usted ore conmigo a Dios. Ore ahora mismo estas palabras que yo le voy a ayudar para que Cristo sea su Salvador. Oh Dios, me siento tan sola y tan triste. Reconozco que mi soledad es porque no te conozco a ti. Dios mío, Creador mío, quiero conocerte. Perdona mis pecados. Salva mi vida. Dame la vida eterna. Lléname del Espíritu Santo. Yo creo en Jesucristo, que murió por mis pecados, que los llevó en la cruz y que ahora vive porque resucitó. En el nombre de Jesús, amén. Ahora camine con Cristo para siempre, señora.
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Job, capítulo 22. Entonces respondió Elifaz temanita y dijo: ¿Puede un hombre ser útil a Dios o un sabio útil para sí mismo? ¿Es de algún beneficio al Todopoderoso que tú seas justo o gana algo si haces perfectos tus caminos? ¿Es a causa de tu piedad que Él te reprende, que entra en juicio contigo? ¿No es grande tu maldad y sin fin tus iniquidades? Porque sin razón tomabas prendas de tus hermanos y has despojado de sus ropas a los desnudos. No dabas de beber agua al cansado y le negabas pan al hambriento. Mas la tierra es del Todopoderoso y el privilegiado mora en ella. Despedías a las viudas con las manos vacías y quebrabas los brazos de los huérfanos. Por eso te rodean lazos y te aterra temor repentino, o tinieblas y no puedes ver y abundancia de agua te cubre. ¿No está Dios en lo alto de los cielos? Mira también las más lejanas estrellas, cuán altas están. Y tú dices, ¿qué sabe Dios? ¿Puede Él juzgar a través de las densas tinieblas? Las nubes le ocultan y no puede ver, y se pasea por la bóveda del cielo. ¿Seguirás en la senda antigua en que anduvieron los hombres malvados que fueron arrebatados antes de su tiempo y cuyos cimientos fueron arrasados por un río? Ellos dijeron a Dios, «Apártate de nosotros». ¿Y qué puede hacernos el Todopoderoso? Él había colmado de bienes sus casas, pero el consejo de los malos está lejos de mí. Los justos ven y se alegran, y el inocente se burla de ellos, diciendo, «Ciertamente nuestros adversarios son destruidos, y el fuego ha consumido su abundancia. Cede ahora y haz la paz con él. Así te vendrá el bien. Recibe, te ruego, la instrucción de su boca y pon sus palabras en tu corazón. Si vuelves al Todopoderoso, serás restaurado. Si alejas de tu tienda la injusticia y pones tu oro en el polvo y el oro de Ofir entre las piedras de los arroyos, el Todopoderoso será para ti tu oro y tu plata escogida. Porque entonces te deleitarás en el Todopoderoso y alzarás a Dios tu rostro, orarás a Él y te escuchará. Y cumplirás tus votos. Decidirás una cosa y se te cumplirá. Y en tus caminos resplandecerá la luz. Cuando estés abatido, hablarás con confianza. Y Él salvará al humilde. Él librará aún al

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0: Son las 9 de la mañana, 40 minutos.
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3: Aunque lo llaman un mar, en realidad no lo es. Es un lago. No es enorme y tampoco está rodeado de montañas muy altas, pero sí hay unos cañones por donde pasa el viento. De vez en cuando ese viento pasa con mucha fuerza y forma tempestades tan altas como las del mar de afuera, el mar Mediterráneo. A este otro, al pequeñito pero furioso mar, lo llaman el mar de Galilea. Es un lugar rico en peces y le da vida a las pequeñas comunidades que se han formado alrededor de sus costas. Un día Jesús, después de haber enseñado a grandes multitudes, sintió el cansancio natural que genera el mucho trabajo. Pidió a sus discípulos que se subieran a una barca, probablemente la que fue de Pedro y su hermano Andrés, o la del padre de Juan y Jacobo, que fueron pescadores hasta que Jesús los llamó. Una vez que iban bogando mar adentro, Jesús se recostó en un cabezal y quedó profundamente dormido. Los discípulos remaban hacia el sitio que ya el maestro les había designado. Pero de pronto el mar de Galilea recibió los vientos que, deslizándose como serpientes a través de los cañones montañosos, hicieron contacto con el agua, encrespando las olas. Y de pronto aquello era una enorme tempestad. Tan fuerte eran aquellos vientos y tan altas las olas que los discípulos de Jesús, hombres de mar, pescadores, tuvieron miedo de morir en aquella circunstancia. Entonces comenzaron a gritarle: Maestro, sálvanos, nos vamos a morir. Y Jesús, con toda calma, se levantó, se puso de pie y, guardando el equilibrio en aquel barquito que se bamboleaba de un lado al otro, increpó al viento y le dijo al mar: Calla, enmudece. Y el viento se detuvo y vino una gran bonanza en el mar. Entonces Jesús se volvió a sus discípulos y les dijo: ¿Por qué tienen tanto miedo? ¿Todavía no tienen fe? ¿Sabes, mi amiga, mi amigo, la vida está llena de tormentas? Tú lo sabes, y es fácil ser consumido por las aguas y hundirse para siempre. No hay vida sin crisis, sin problemas, sin tormentas de alguna naturaleza. El problema de la vida no son las tormentas que se nos vienen encima y amenazan con destruirnos. El problema es que muchos seres humanos se suben al barco de la vida y quieren manejarlo a su manera. Quieren ir al puerto de sus gustos y, sobre todo, lo que es peor, nunca le han permitido a Jesús embarcarse con ellos. Todavía hay tiempo, mi amiga, mi amigo. Invita a Jesús a ser el capitán de tu barco. Invítalo al viaje de la vida para que vaya contigo y sea él quien tome el control central, quien maneje el timón de tu barca. Él vendrá y te salvará, dándote seguridad, poder, pureza, perdón y vida eterna con propósito.
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0: California, los queremos mucho. Adiós.
1: Son las 10 de la mañana, 41 minutos.

0: Primera Corintios, capítulo 5. En efecto, se oye que entre vosotros hay inmoralidad, y una inmoralidad tal como no existe ni siquiera entre los gentiles, al extremo de que alguno tiene la mujer de su padre, y os habéis vuelto arrogantes en lugar de haberos entristecido, para que el que de entre vosotros ha cometido esta acción fuera expulsado de en medio de vosotros. Pues yo, por mi parte, aunque ausente en cuerpo pero presente en espíritu, como si estuviera presente, ya he juzgado al que cometió tal acción. En el nombre de nuestro Señor Jesús, cuando vosotros estéis reunidos y yo con vosotros en espíritu, con el poder de nuestro Señor Jesús, entregad a ese tal a Satanás para la destrucción de su carne, a fin de que su espíritu sea salvo en el día del Señor Jesús. Vuestra jactancia no es buena. ¿No sabéis que un poco de levadura fermenta toda la masa? Limpiad la levadura vieja para que seáis masa nueva, así como lo sois sin levadura, porque aún Cristo, nuestra Pascua, ha sido sacrificado. Por tanto, celebremos la fiesta no con la levadura vieja, ni con la levadura de malicia y maldad, sino con panes sin levadura, de sinceridad y de verdad. En mi carta os escribí que no anduvierais en compañía de personas inmorales. No me refería a la gente inmoral de este mundo, o a los avaros y estafadores, o a los idólatras, porque entonces tendríais que salir del mundo, sino que en efecto os escribí que no anduvierais en compañía de ninguno que, llamándose hermano, es una persona inmoral, o avaro, o idólatra, o difamador, o borracho, o estafador, con ese ni siquiera comáis. Pues, ¿por qué he de juzgar yo a los de afuera? ¿No juzgáis vosotros a los que están dentro de la iglesia?
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0: Aleluya. Somos libres en ti, Jesús. Libres en tu presencia. Aleluya.
1: Son las 11 de la mañana, 10 minutos.

0: Son las 11 de la mañana, 24 minutos.
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3: ¿Qué tal, querido amigo o amiga del programa Cruzada con Luis Palau? Mi nombre es Jorge Escopazo y quiero darle la más cordial bienvenida a este nuestro punto de encuentro en la radio, donde estudiamos diariamente la Biblia, la Palabra de Dios, junto a miles de oyentes alrededor del mundo, quienes escuchan nuestros programas a través de las emisoras que lo transmiten, como así también a través de nuestro sitio en internet luispalau.net. Y en este día, continuando con el estudio en el libro de Josué, Luis Palau nos trae el mensaje titulado Corazón Controlado.
4: Nuevamente, mi amable amigo oyente, me es un genuino placer estar a su lado para estudiar juntos el libro que hemos estado analizando ya durante casi, bueno, ya tres semanas estudiando el libro de Josué. El mensaje de hoy lo he titulado Corazón Controlado. Lo podría también llamarlo ¿Quién es el patrón? ¿O quién es el jefe aquí? ¿O quién es el comandante en jefe? Todos esos podrían ser los títulos del pasaje que vamos a estudiar en el día de hoy. Me permite que haga un rápido repaso. Estamos en el libro de Josué. El pueblo de Israel acaba de cruzar el río Jordán. Han dado ciertos pasos fundamentales para prepararse para la guerra espiritual. Han tenido la circuncisión. Han tenido la Pascua, están comiendo pan del cielo, han levantado dos monumentos de piedra, todo está listo para la primer batalla. Están frente a la ciudad de Jericó. Están a punto de empezar a luchar contra el enemigo. La emoción debe haber sido tremenda. La adrenalina debe haber estado corriendo por las venas del pueblo de Israel, sobre todo de Josué, su líder. Deben haber estado profundamente emocionados. Están listos para la batalla. Ya pareciera que todo está preparado. Las familias bien organizadas. El ejército bien ordenado. El monumento a la fidelidad de Dios en el medio del Jordán. El monumento al poder de Dios también en Gilgal. La circuncisión ya está hecha. Confían en Dios. La Pascua está celebrada. Están recordando y adorando a Dios. Ahora están comiendo de la comida del fruto de la tierra y de los frutos de la tierra, o sea que están dependiendo de la bendición de Dios. El pueblo está listo a abalanzarse sobre el enemigo. Ellos creen, estamos listos, estamos preparados, jóvenes, muchachos, hermanos, vamos a la guerra, a la batalla. Y Josué ya está a punto de dar las órdenes cuando acontece un incidente extraordinario. Y es el sexto fundamento de los seis que yo le he estado mencionando en días pasados y usted me ha podido acompañar. Dice así, versículos 13, 14 y 15 de Josué capítulo 5. Dice, estando Josué cerca de Jericó, alzó sus ojos y vio a un varón que estaba delante de él, el cual tenía una espada desenvainada en su mano. Y Josué, yendo hacia el varón, le dijo, ¿eres de los nuestros o de nuestros enemigos? Él respondió, no, mas como príncipe del ejército de Dios he venido ahora. Entonces Josué, postrándose sobre su rostro en tierra, le adoró. Y le dijo, ¿qué dice mi señor a su siervo? Y el príncipe del ejército de Jehová Dios respondió a Josué, quita el calzado de tus pies, porque el lugar donde estás es santo. Y Josué así lo hizo. ¡Qué incidente tan extraordinario! El día en que yo capté este asunto gracias a un amigo hermano en Cristo, me quedé asombrado, encantado por este incidente. Le recomiendo que lo lea una vez que salgamos del aire en 5 minutos. Primeramente, notemos esto. Lo que Dios está haciendo es esto. Se le aparece a Josué. Porque evidentemente este ángel, este varón, era Jesucristo en su preencarnación apareciéndosele a Josué. Y lo que viene a recordarle a Josué es esto: Josué, tú crees que puedes ir a la guerra solo. Vengo aquí para recordarte que yo te tengo que controlar, que yo debo ser el líder, el capitán, el jefe, el comandante, el príncipe. Porque de otra manera, Josué, estás terminado. Aunque has levantado tus monumentos, aunque has hecho tu circuncisión, aunque has celebrado la Pascua, aunque estás comiendo del fruto de la tierra bendita, Josué, solo no puedes hacer nada. Y entonces se le aparece Dios. ¿Y acaso no es esa la verdad para usted y para mí como cristianos, mi amable oyente? ¿No dice Jesucristo en Juan capítulo 15, por si acaso? ¿No dice usted, recuerda, el que permanece en mí y yo en él, este lleva mucho fruto, porque separados de mí, nada podéis hacer? Es la misma verdad. La verdad que le enseñó a Josué es la verdad que nos enseña a nosotros. La Biblia dice, puestos los ojos en Jesús, el autor y consumador de la fe, el cual por el gozo puesto delante de él sufrió la cruz, menospreciando el oprobio y se sentó a la diestra del trono de Dios. Puestos los ojos en Jesús, el autor y consumador de nuestra fe. Él es el capitán, él es el jefe, él es el príncipe, él es el patrón, Jesucristo, él es el líder del pueblo del Señor. Ahora notemos lo que pasó. Josué, al igual que usted y yo, lo primero que le pregunta cuando lo ve con la espada desenvainada es, ¿eres de los nuestros o de nuestros enemigos? Y el Señor le contesta, Josué, no he venido para tomar bandos, sino para ser el jefe. No he venido para tomar partido, sino para ser el patrón. No he venido para ponerte de tu lado o del otro lado, sino para ser Dios, jefe, patrón, dueño de la situación. Mi amable oyente, le pregunto una cosa. En las batallas y luchas de la vida, especialmente la guerra espiritual contra Satanás, usted y yo solos seremos derrotados. Seremos derrotados por el mundo, que se burla de nosotros y que, sin Dios, sin Cristo, sin esperanza, tiene su medida de éxito. Seremos derrotados por la carne con sus pasiones y deseos torcidos porque somos una raza caída. Seremos derrotados por Satanás, sobre todo, quien es más poderoso que usted y yo. Pero si Jesucristo está controlando nuestro corazón, por eso he titulado el pasaje Corazón Controlado como el fundamento número 6 para toda la vida de victoria. Si Jesucristo nos está controlando, entonces no tenemos que desesperar. Cuando Josué se dio cuenta que este era Dios en su manifestación preencarnada, cayó sobre su rostro, se postró en tierra y le adoró y le preguntó, ¿qué dice mi Señor a su siervo? ¡Qué hermoso cuadro! ¿No le parece ver a este famoso Josué, líder de todo un pueblo que ya contaba con 2 millones de personas en total, sobre su rostro en el polvo de la tierra ante Jehová Dios? ¡Qué hermoso cuadro! ¡Qué hermoso cuadro! Primero, Josué cae frente a Dios en el capítulo 5. Y 7 días más tarde, como resultado, las paredes de Jericó caen postradas también ante el poder de Dios. Sí, cuando un Josué, o cuando usted y yo, mi amable oyente, caemos postrados y adoramos ante Jesucristo, nuestro capitán y comandante en jefe, nuestro líder, señor, patrón, dueño, cuando caemos delante de él en humildad, él pone su mano de poder sobre nosotros. Y como resultado el enemigo cae, el enemigo es derrotado, el enemigo huye. Sus muros más altos, sus defensas más fuertes son destrozadas por el poder de Cristo. Ahora Josué, de rodillas, espera instrucciones para la victoria y le dice, ¿qué dice mi Señor a su siervo? ¿Y sabe cuál fue la instrucción que Dios le dio a Josué? Una sola palabra, santidad, santidad. Le dice, quita el calzado de tus pies, porque el lugar donde estás es santo. Y Josué así lo hizo y como resultado ganó la guerra contra Jericó. Santidad, pureza, transparencia, una conciencia limpia, andar en la luz con Dios. Sed santos porque yo soy santo, dice el Señor. Esas son las instrucciones para la victoria. Santidad, santidad, santidad.
3: Para ponerse en contacto con Luis Palau y hacerle llegar sus comentarios o sus preguntas, le puede escribir a la dirección de correo electrónico consejos@luispalau.net. consejos@luispalau.net. Si prefiere hacerlo a través del correo postal, escríbale a Luis Palau, P.O. Box 380, Miami, Florida 33243, Estados Unidos. De esta forma llegamos al segmento de la música aquí en nuestro programa Cruzada con Luis Palau. Hoy nos acompaña Hernán Fortuna con la canción Solo por ti.

0: Hasta aquí nos acompañó Hernán Fortuna con esta preciosa melodía Solo por ti. Lamentablemente nuestro tiempo se terminó, pero si el Señor lo permite nos vamos a estar reencontrando en una próxima presentación. Mi nombre es Jorge Escopazo, fue un placer acompañarle en este día, que Dios le bendiga ricamente.
1: Amigos oyentes, muchas gracias por su fina sintonía al programa de este día. Les estaremos esperando muy pronto para el próximo programa Cruzada con Luis Palau. Hasta entonces, recuerden las palabras de nuestro Señor Jesús. Felices los de corazón limpio, pues ellos verán a Dios.
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Segunda de Crónicas, capítulo 12. Cuando el reino de Roboán se había afianzado y fortalecido, él abandonó la ley del Señor, y todo Israel con él. Y sucedió que en el año quinto del rey Roboán, debido a que ellos habían sido infieles al Señor, Sisac, rey de Egipto, subió contra Jerusalén, con 1,200 carros y 60,000 hombres de a caballo. Y era innumerable el pueblo que vino con él de Egipto, libios, suquienos y etíopes. Y tomó las ciudades fortificadas de Judá y llegó hasta Jerusalén. Entonces el profeta Semaías vino a Roboán y a los príncipes de Judá que se habían reunido en Jerusalén por causa de Sisac y les dijo: Así dice el Señor, vosotros me habéis abandonado. Por eso también yo os abandono en manos de Sisac. Y los príncipes de Israel y el rey se humillaron y dijeron: Justo es el Señor. Cuando el Señor vio que se habían humillado, vino la palabra del Señor a Semaías diciendo: Se han humillado. No los destruiré, sino que les concederé cierta libertad, y mi furor no se derramará sobre Jerusalén por medio de Sisac, pero serán sus siervos para que aprendan la diferencia entre servirme a mí y servir a los reinos de los países. Subió pues Sisac, rey de Egipto, contra Jerusalén, y tomó los tesoros de la casa del Señor y los tesoros del palacio del rey. De todo se apoderó, tomó hasta los escudos de oro que había hecho Salomón. Entonces el rey Roboán hizo en su lugar escudos de bronce y los entregó al cuidado de los jefes de la guardia que custodiaban la entrada de la casa del rey. Y sucedía que cuando el rey entraba en la casa del Señor, venían los de la guardia y los llevaban y después los devolvían a la sala de los de la guardia. Cuando él se humilló, la ira del Señor se apartó de él para no destruirlo totalmente. Además, las cosas mejoraron en Judá. Se fortaleció pues el rey Roboán en Jerusalén y reinó. Y Roboán tenía 41 años cuando comenzó a reinar, y reinó 17 años en Jerusalén, la ciudad que el Señor había escogido de entre todas las tribus de Israel para poner allí su nombre. Y el nombre de su madre era Naama, amonita. Y él hizo lo malo, porque no dispuso su corazón para buscar al Señor. Los hechos de Roboán, los primeros y los postreros,

no están escritos en los libros del profeta Semaías y del vidente Ido conforme al registro genealógico. Y hubo guerras continuamente entre Roboán y Jeroboán. Y durmió Roboán con sus padres.

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0: 12 horas, 28 minutos.
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1: Oh Señor, es tiempo. Trae avivamiento a nuestra tierra, Señor. Aviva nuestras vidas, Señor.

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0: A ver si se recuerda de esta canción. ¡Vamos!
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2: Muy temprano en la mañana, cuando el sol hacía sus primeros pininos y asomaba su cabeza detrás de las montañas, Jaimito abrió la puerta del garaje de su casa, tomó la bicicleta y se fue a dar vueltas por el vecindario. Por allí se encontró un palo que la mente del niño identificó inmediatamente con una espada. Ahora faltaba el enemigo. La bicicleta sería el caballo. Se dio cuenta que todas las casas tenían el mismo tipo de planta y que tenían la forma de un ser humano. Así que arrió su bestia con ruedas y a galope tendido como si fuera un Quijote joven arremetió contra toda planta que encontró a su paso. A lo largo de su ruta quedaron plantas rotas, hojas en el suelo, ramas quebradas y flores despedazadas. El teléfono de la casa de los Vázquez timbró. Un vecino molesto le dijo a los padres de Jaimito cuál era la aventura en que andaba metido su hijo. Pronto la puerta se abrió y el niño fue llamado para entrar en la casa. Una vez adentro, el padre del niño le hizo ver el mal que había hecho a la propiedad ajena e hizo un plan con el niño para que fuera a pedir perdón y para que buscara una oportunidad de restaurar el daño. Pero había algo más que el niño debía aprender. Ese mundo que él estaba destruyendo era su propio mundo. Esas plantas no eran cosas de mujeres. Él debía entender que destruyendo las plantas hoy pudiera significar talar grandes bosques mañana. Mi amable oyente, hoy día hay un sistema religioso que honra a la madre naturaleza o madre tierra. Yo quiero decirte que los cristianos no adoramos la naturaleza, pero la respetamos profundamente, porque Dios nos ha hecho mayordomos de todo lo creado por Él. Como Jesús enseñó, estamos en el mundo, pero no somos del mundo. Somos responsables por nuestro mundo, aunque nuestra visión va mucho más allá del mundo. Tú puedes, amable oyente, junto con tu familia, ser una mujer o un hombre que ayude a transformar el mundo. Basta con que te acerques a Cristo, reconociéndolo como tu Señor, y te habrás involucrado en la empresa más grande, más importante y más trascendente que hay en la tierra: ayudar a cada ser humano a ser transformado en la imagen de Cristo y por ende ayudar a este mundo a ser un hábitat mucho mejor para todos. No adores la tierra ni nada de lo que en ella hay. Adora al Creador de la tierra. No salves la tierra, sálvate a ti, que haciendo esto estarás salvando a todos los que te rodean y contribuirás a formar un mundo sano para tu familia. La respuesta está en Jesucristo. Él es el único camino para ir al Padre. Él es la verdad, Él es la vida.
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1: Jesús es el Rey.

Así es, Señor. Venimos hoy a proclamarte. Ven, Señor, y toma el

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0: Salmo, capítulo 66. Aclamad con júbilo a Dios toda la tierra. Cantad la gloria de su nombre. Haced gloriosa su alabanza. Decid a Dios cuán portentosas son tus obras. Por la grandeza de tu poder, tus enemigos fingirán obedecerte. Toda la tierra te adorará y cantará alabanzas a ti. Cantará alabanzas a tu nombre. Venid y ved las obras de Dios, admirable en sus hechos a favor de los hijos de los hombres. Convirtió el mar en tierra seca, cruzaron el río a pie. Regocijémonos allí en él. Él domina con su poder para siempre. Sus ojos velan sobre las naciones. No se enaltezcan los rebeldes. Bendecido pueblos a nuestro Dios, y haced oír la voz de su alabanza. Él es quien nos guarda con vida y no permite que nuestros pies resbalen. Porque tú nos has probado, Dios. Nos has refinado como se refina la plata. Nos metiste en la red. Carga pesada pusiste sobre nuestros lomos. Hiciste cabalgar hombres sobre nuestras cabezas. Pasamos por el fuego y por el agua, pero tú nos sacaste a un lugar de abundancia. Entraré en tu casa con holocaustos. A ti cumpliré mis votos, los que pronunciaron mis labios y habló mi boca cuando yo estaba en angustia. Te ofreceré holocaustos de animales engordados. Con sahumerio de carneros haré una ofrenda de bueyes y machos cabríos. Venid y oíd todos los que a Dios teméis, y contaré lo que Él ha hecho por mi alma. Con mi boca clamé a Él, y ensalzado fue con mi lengua. Si observo iniquidad en mi corazón, el Señor no me escuchará. Pero ciertamente Dios me ha oído. Él atendió a la voz de mi oración. Bendito sea Dios.
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Señor, desde el día en que te conocí, realmente he sido el hombre más feliz. Por eso viajo por el mundo diciéndole a la gente que tú eres un Dios maravilloso, que tú existes y que tú eres real.

0: 14 horas, 4 minutos.
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4: Una señorita me escribe y me dice: Señor Palau, ¿estaré de veras loca, como dice mi familia, o no? Y luego me dice un secreto. Me dice: Señor Palau, le voy a decir la verdad. Es cierto que yo actúo algo extrañamente, pero ¿sabe cuándo comenzó? Comenzó cuando hace varios años yo fui infiel y cometí inmoralidad con un hombre casado. Fui criada en colegios religiosos sabiendo que eso era un gran mal. Y desde entonces he actuado extrañamente, pero loca no estoy. Mi familia dice que estoy loca y mis vecinos creen que estoy loca. Pero ahora usted conoce mi secreto, señor Palau. ¿Hay liberación para mí? Ay, mi estimada señorita, cuánto le agradezco que me haya escrito su carta. Usted es una persona sincera y honesta y abierta, y usted está rumbo a una completa normalidad. Usted bien dice que por tener una conciencia sensible, por haber sido criado en un colegio religioso, usted sabía que al cometer inmoralidad con un hombre casado estaba pecando contra Dios. Ahora usted comenzó a actuar extrañamente por la carga de conciencia. Su familia evidentemente no sabe de su inmoralidad, ¿verdad? Y por lo tanto dicen que usted está loca. Pero le digo lo siguiente. Primero, señorita, he leído su carta y conozco el caso suyo como millares de casos similares. Le digo, en el nombre de Dios, usted no está loca. Eso es lo primero. Lo debe afirmar en su corazón. Segundo, no basta con que usted lo sepa y yo lo sepa, y Dios lo sepa. Usted ahora, señorita, tiene que encontrar la paz y el perdón de Dios. Escúcheme bien. El perdón y la paz de Dios, señorita, son suyos en este momento. Y hay un tercer paso. Pero primero, perdón y paz. ¿Sabe lo que dice la Biblia? Escuche bien. Hebreos capítulo 9 dice: cuanto más la sangre de Cristo, el cual, mediante el Espíritu Eterno, se ofreció a sí mismo sin mancha a Dios, limpiará vuestra conciencia de obras muertas para que sirváis al Dios vivo y verdadero. Señorita, la sangre de Cristo le puede limpiar en este instante de aquel fracaso de inmoralidad. Créalo, recíbalo en su corazón, reciba el perdón y la paz de Dios. Tercero, señorita, confiésele su pecado a algún amigo de confianza, algún pastor, algún hombre de Dios, alguna mujer de Dios. No a la familia, eso no hace falta. Pero después de confesado, a algún amigo o amiga de confianza, cristiano de verdad, que no vaya a delatar su mal. Cuarto, comience a actuar normalmente. Su pecado, por feo que haya sido, está perdonado, borrado y enterrado a los pies de la cruz de Cristo, señorita. Ahora empiece a caminar normalmente, a comportarse con normalidad, a amar a los demás y a demostrar que ha habido un nuevo nacimiento en su vida. Porque cuando uno cree en el Señor Jesucristo, la Biblia dice que ha nacido otra vez, que es una criatura de Dios y su vida va a cambiar para siempre. Empiece a leer la Biblia, señorita, empiece a practicarla, empiece a seguir trabajando, ame a los demás y demuestre que usted es normal. Usted y yo lo sabemos, ¿verdad?
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Isaías, capítulo 18. Ay de la tierra del zumbido de alas, que está más allá de los ríos de Etiopía, la que envía por el mar embajadores en naves de juncos sobre la superficie de las aguas. Id, veloces mensajeros, a una nación de alta estatura y de piel brillante, a un pueblo temido por todas partes, una nación poderosa y opresora, cuya tierra surcan los ríos. Todos vosotros, habitantes del mundo y moradores de la tierra, tan pronto como se alce la bandera sobre los montes, la veréis, y tan pronto como la trompeta sea tocada, la oiréis. Porque así me ha dicho el Señor: me estaré quieto y miraré desde mi morada, como calor resplandeciente al sol, como nube de rocío en el calor de la cosecha. Pues antes de la cosecha, tan pronto como el botón se abra y la flor se convierta en uva madura, él cortará los pámpanos con podaderas y podará y quitará los sarmientos. Juntos serán dejados para las aves de rapiña de los montes y para las bestias de la tierra. Pasarán allí el verano las aves de rapiña y todas las bestias de la tierra allí invernarán. En aquel tiempo será traído un obsequio al Señor de los ejércitos, de parte de un pueblo de alta estatura y de piel brillante, de un pueblo temido por todas partes, de una nación poderosa y opresora, cuya tierra surcan los ríos, al lugar del nombre del Señor de los ejércitos, el monte Sión.

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0: te amamos a ti, Jesús. Te amamos a ti, Dios. Esta canción que continúa es una de las canciones que por su letra nos ha llevado a conocer realmente lo que es el corazón de Dios. Y la escribí en un momento de desierto, de soledad, de llanto, de dolor, como muchos de nosotros probablemente estemos pasando, pasamos o pasaremos, porque en la vida cristiana existe algo que se llama el desierto. Esta canción se llama Al taller del maestro.
1: Catorce horas, 58 minutos.
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2: Esta canción se llama La Fruta Prohibida.

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0: Oh, no podemos parar de alabarte, Señor.
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Levántate, iglesia, en esta noche. Declara su alabanza en la tierra. Declara la victoria del Cordero.

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2: Antes lo hacían yendo de pueblo en pueblo. Llevaban una carreta pintada de colores y tirada por caballos. Una ventanilla se abría a un costado y un hombre saltaba a ofrecer una variedad de productos. Señoras y señores, ha llegado la solución a todos sus problemas. Si usted tiene artritis, reumatismo, le duele la cabeza, tiene dolor de espalda, nosotros tenemos el jarabe mágico que lo cura todo. Si usted se toma media botella por día, al cabo de un mes ya no tendrá ningún mal que lo aqueje. Hoy día se hace lo mismo, pero por televisión. Los grandes científicos han descubierto que una planta exótica traída de las profundidades del Amazonas es la cura para el cáncer, el SIDA, los riñones, la depresión, el estrés y todos los males modernos. Llámenos al número que le damos en pantalla y aliste su tarjeta de crédito. Lo triste, mi amiga, mi amigo, es que los incautos de ayer, nuestros abuelos, son los incautos de hoy, los nietos. Todos corren a comprar la panacea que todo lo cura. Cuando los abuelos iban a buscarlo, el estafador que les vendió el jarabe ya no estaba en el pueblo. Cuando los nietos de hoy corren para llamar al teléfono del que les vendió la cura, ya ese teléfono no está en servicio. Por lo general, el único que sí va a estar en su sitio cuando lo necesites es el dueño de la funeraria. Mi amiga, mi amigo, nadie te puede ofrecer lo que no tiene. El que hace tal cosa es un estafador. Una vez un hombre fue a visitar a su amigo y encontró que la suegra de este estaba enferma. Sencillamente la levantó y la sanó. Otro día, caminando por un pueblo pequeño, uno poseído de demonios le salió al encuentro. Este hombre, sin alarde de fuerza ni gritos estridentes, lo liberó. En otra ocasión, estaba tan rodeado de gente que alguien que lo necesitaba urgentemente solo pudo tocar el borde de su manto. Pero el poder que salió de él fue suficiente para sanarla. En otra ocasión, un doctor en asuntos de religión vino a él para conversar. Pero él, en vez de perder tiempo en alegatos sin sentido, lo salvó y lo hizo nacer de nuevo. Este hombre sí tenía algo que ofrecer y quien lo tomaba era transformado radicalmente. Mi amiga, mi amigo, hay demasiadas voces allí afuera que te dicen que tienen la medicina y la solución a tus problemas. No te dejes engañar. Hay una sola persona que tiene todo lo que necesitas. Esa persona se llama Jesús. Él dijo: yo he venido para que tengas vida y la tengas en abundancia. Si lo reconoces como tu Señor y Salvador, y por la fe y el arrepentimiento lo incorporas a tu vida total, habrás hallado a uno que promete y da, porque sí, tiene.
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0: Y seguimos cantando. Y le seguimos dando. Vamos a mandarle un beso bien grande a Dios y decirle gracias porque tú me das amor.
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0: Miles de escudos cuelgan de ella, todos escudos de los valientes. Tus dos pechos como dos crías mellizas de gacela que pasen entre lirios, hasta que sople la brisa del día y huyan las sombras, me iré al monte de la mirra y al collado del incienso. Toda tú eres hermosa, amada mía, y no hay defecto en ti. Ven conmigo desde Líbano, esposa mía, ven conmigo desde Líbano. Baja desde la cumbre de la Maná, desde la cumbre del Senir y del Hermón, desde las guaridas de leones, desde los montes de leopardos. Has cautivado mi corazón, hermana mía, esposa mía. Has cautivado mi corazón con una sola mirada de tus ojos, con una sola hebra de tu collar. Cuán hermosos son tus amores, hermana mía, esposa mía. Cuánto mejores tus amores que el vino y la fragancia de tus ungüentos que todos los bálsamos. Miel virgen destilan tus labios, esposa mía. Miel y leche hay debajo de tu lengua, y la fragancia de tus vestidos es como la fragancia del Líbano. Huerto cerrado eres, hermana mía, esposa mía. Huerto cerrado, fuente sellada. Tus renuevos son paraíso de granados, con frutas escogidas, aleña y nardos. Nardo y azafrán, cálamo aromático y canela, con todos los árboles de incienso, mirra y aloes, con todos los mejores bálsamos. Tú eres fuente de huertos, pozo de aguas vivas y corrientes que fluyen del Líbano. Despierta, viento del norte, y ven, viento del sur. Haced que mi huerto exhale fragancia, que se esparzan sus aromas.
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0: 16 horas, 35 minutos.
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4: Estimado señor Palau, me dice una señora joven, apenas llevo un año de matrimonio y todavía mi esposo no consigue trabajo. Por eso no tenemos mucho dinero y a veces esto se torna muy difícil. Cuando tiene dinero, lo gasta en el juego en vez de la comida que necesitamos más. No sé cómo cambiarlo a mi marido. ¿Qué puedo hacer, señor Palau? Mi estimada señora, en primer lugar, simpatizo con usted porque usted tiene un esposo obviamente irresponsable. No por el hecho de no conseguir trabajo, eso quizá no sea culpa de él, pero el hecho de que cuando tiene dinero lo malgasta y usted tiene una doble carga, falta de dinero y un esposo irresponsable. Simpatizo con usted también en el deseo de cambiarlo a su marido, pero le debo decir la verdad. Un individuo en realidad no cambia a otro a menos que aquel otro quiera ser cambiado. Por el momento yo no veo señales, por lo menos en su carta, de que su esposo tenga interés en ser cambiado. Pero le voy a proponer tres pasos concretos que usted puede tomar. Primero, mi estimada señora, usted debe apoyar a su esposo, amarlo y ayudarlo. Reconozca usted que él se siente menos hombre porque no ha conseguido trabajo. Al fin de cuentas, él se casó hace un año con usted. El sueño de él, sin duda, si es un hombre normal, era quedar bien con usted, tratarla bien, corresponder con usted, darle un hogar feliz. Pero no ha conseguido el trabajo por lo menos que él ha deseado. Él se siente menos hombre, se siente un fracasado. Y usted necesita apoyarlo más que nunca, más que si fuera un hombre exitoso, con un gran empleo y un gran sueldo. Segundo, como resultado no debe criticarlo y menos despreciarlo. No lo ataque, no lo humille por el hecho de que no tiene trabajo. No debe despreciarlo ni siquiera en su corazón, porque si lo hace, aunque usted crea que no, sus actitudes van a revelar una actitud mala. Ahora, usted me dice, pero Palau, yo no lo puedo apoyar a un marido tan irresponsable como mi esposo. Correcto. Para poder apoyar a su esposo, mi primer consejo, mi estimada señora joven, es que usted reciba a Cristo como Salvador. Entonces, usted va a tener la fuerza interna para poder ayudar a su esposo. Y como consecuencia, yo espero que usted pueda, después de recibir usted a Cristo en su corazón y de experimentar por algún tiempo el cambio de vida que Cristo va a producir en su vida, usted procure que su esposo sea ganado para Cristo. De esa manera, con Cristo en el corazón, su esposo va a poder triunfar sobre la tentación, vencer la tentación de gastar su dinero en los juegos del azar, tener un hogar feliz, honrar a Dios, honrarle a usted como su esposa y empezar a gozar de la vida como Dios lo planeó. Porque de lo contrario, él está sufriendo la sentencia terrible que dice, «No os engañéis, Dios no puede ser burlado. Todo lo que el hombre sembrare, eso cosechará. El que siembra para su carne, de la carne cosecha corrupción». Mas el que siembra para el Espíritu del Espíritu Santo cosecha la vida eterna. Usted, señora, reciba a Cristo ahora, en este momento. Ábrale su corazón. Y apenas empiece a cambiar su vida, que Cristo le va a cambiar, trate de ganar a su marido.
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0: Hijo, ¿pero qué pasaría si esta noche vienen a buscar tu alma?
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